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2: 613.
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16: 6:18.
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13: El Ayuntamiento de Santa Cruz, Jojocotlán, Oaxaca, lanzó la convocatoria para el concurso de la imagen oficial de la Fiesta de los Fieles Difuntos Jojocotlán 2026. El tema central es el Día de Muertos, pero con una condicionante muy clara. Las obras deberán contener elementos culturales representativos única y exclusivamente de la cabecera municipal de Jojocotlán.
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13: Seguirán las lluvias moderadas y nieblas densas en el estado de Oaxaca en las próximas horas. Además, se mantiene el calor con ligeros incrementos y temperaturas mínimas con poco descenso. Así lo informó la Coordinación Estatal de Protección Civil y Gestión de Riesgos.
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13: El presidente de la mesa directiva de la Cámara de Diputados Federal, Raúl Bolaños Cacho Cue, expresó su respaldo a las decisiones tomadas por el gobernador de Oaxaca, Salomón Jara, en torno a la situación extraordinaria registrada en el municipio de Juchitán de Zaragoza.
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0: 7-8.
1: Bienvenidos a La Caminera a través de Exa FM. Se nos va septiembre.
2: Ya se fue.
1: ¡No! Pero afortunadamente ya llega todo el humor a través de las ondas de radio. Mi nombre es Fran Evia.
2: ¿Cómo está? Buenas noches, mi nombre es Fergay. Bienvenidos a este miércoles 30 de septiembre. Y se nos va, y precisamente de eso se trata el tema del día. Para que ustedes que nos están escuchando participen, porque tenemos como siempre los mejores boletos para los mejores eventos y conciertos en este país. Y el tema es: extrañaré septiembre por...
1: Híjole, en mi caso yo siempre que pasa el mes de septiembre lo extraño. Porque considero que ahí es donde empiezan ya las fiestas del año.
2: Exactamente.
1: Por lo menos para nosotros como mexicanos, a partir de septiembre. Y bueno, ya si nos vamos a partir del informe.
2: Sí, sí.
1: Yo ya no estoy.
2: Ya ni me hablen.
1: Ya no estoy.
2: Pero ustedes sí están, así que comuníquense con nosotros, porque nosotros también estamos y le vamos a responder al 5551663849 o terminación 50, y participen en el tema, porque además tenemos su boletiza.
1: Uy, hoy es el día, damas y caballeros que nos escuchan, porque tenemos por fin los pases dobles para el Festival Multiverso Nestlé. Esto para la fecha del 18 de noviembre. Y la única manera de conseguirlos es a través del teléfono en cabina.
2: Estén pendientes.
1: Además, sepa usted que hoy nos acompaña la muy joven pero muy talentosa Loreta, que viene a platicarnos de su nuevo estreno, su nuevo sencillo chidísimo, que a mí en lo particular me emociona saber que los niños usan la palabra chido.
2: Hace mucho no escuchaba la palabra chidísimo.
1: Qué bueno, sí, que está regresando.
2: Qué bien, la verdad, hay que usarla más seguido. Algo que estar bien chido es la sección de Alain Luna en este miércoles paranormal. El tema es misterios de internet que no debiste ver.
1: Ay.
2: ¿Te acuerdas del de Obedece a la Morsa?
1: Híjole, ese caso, que es como un creepypasta ahí, como sí, que no sí, se sabe sí, bien sí. De dónde surgió ese video. Yo creo que más adelante Alain Luna traerá por allí información veraz.
2: Ya verás. Y hablando de secciones chidas, esta también va a estar chidísima, la del top 3 de Fran Evia, con Fran Evia.
1: Es que, pues bueno, comienza octubre a partir de, pues dentro de unas horas, básicamente, y tenemos, porque usted lo pidió, el top 3 de La Caminera, que yo le trae a usted, top 3 calabazas más populares de México.
2: Fran Evia, ¿en serio?
1: Es que, o sea, ¿tú sabes cómo se hace la calabaza en tacha, por ejemplo?
2: ¿Qué?
1: ¿Qué calabaza se utiliza?
2: El
1: puré de calabaza.
2: Debe ser una bien prendidota.
1: Se puede con cualquier calabaza. La calabaza de crudo, ¿por qué es tan fuerte?
2: Wow.
1: Eso lo vamos a experimentar más adelante aquí en La Caminera.
2: Díganme dónde más se encuentran conteos como el de top 3 de Fran Evia sobre las calabazas. Y por cierto, hoy es Día Internacional del Podcast. Felicidades a los podcasts que ya hay. Y si tienen pensado hacer un podcast, no lo hagan.
1: Pues felicidades a todos.
2: Ya no lo hagan, Fran.
1: Aquí sí, felicidades a toda
2: México,
1: la gente.
2: A todas las personas, a todos los seres humanos, felicidades.
1: Felicidades a los más de 120 millones de personas que conformamos la República Mexicana, y que sigan los podcasts.
2: Yo por eso ya voy a dejar de hacer uno.
1: ¿What?
2: Ya.
1: Ok.
2: Ya estuvo un podcast.
1: Está rompiendo el silencio, ¿eh?
2: Ya, es que...
1: Fergay rompe el silencio, atención, en revistas de chismes.
2: Exacto.
1: Aquí ocurrió.
2: Oye, y también tenemos batalla de canciones para despedirnos en este programa. 3 canciones, una votación, ¿cuál ganará? Y tenemos varias opciones de Elena Rose, por ejemplo, Me lo merezco.
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2: Blanca.
1: Uy, pero ¿qué me dices de Karol G, que se impone con este tema que lleva por nombre Si antes te hubiera conocido?
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2: Uf, también rolón.
1: Sí, es como, ya trae como salsa.
2: Sí, trae su salsuki. Oye, y también tenemos otra canción de Kenia Oz y la Joaquí. Wow. Y se llama Kitty.
1: No, las tres están bien buenas, mi Fran.
2: La verdad es que está muy competido.

0: sea la que culmina esta muy especial emisión de La Caminera, pues no hay nada que pueda hacer, la verdad.
1: Sí,
0: porque hoy la votación va a ser aquí interna, aquí en la
1: pero
0: cabina,
1: nos pueden
0: en el programa.
1: Persuadir a través de las redes sociales, Fran-Evia y Fer-Gay. Y a lo mejor usted dice, es que yo quiero escuchar la de Kenia Oz porque son keninis. Pues escríbanos y nosotros ahí a través de las redes sociales los leemos y en una de esas hasta nos convencen. ¿Cómo ves?
0: Completamente válido, ¿eh? Completamente válido. Sepa usted que no tenemos tampoco tanta injerencia en qué canciones se ponen, pero en este caso sí.
1: Exactamente.
0: En este caso particular sí.
1: Así es. Y nosotros, bueno, pues ya servida la mesa, arrancamos. Esto es La Caminera a través de Exa 104.9. Bienvenidos.

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1: 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Vámonos con algo de música y seguimos en La Caminera. Yo vení.

0: Más adelante en La Caminera, quédese con nosotros porque está la superestrella infantil Loretta, que viene a estrenar aquí en esta cabina su nuevo sencillo chidísimo, Loretta, Loretta, que de verdad no me voy a cansar de decirlo, qué bueno que los niños dicen chido.
1: Ay, ya sé, está muy chido que digan
0: chido. Sí, sí, o sea, hace tanto que no digo chido que ya hasta lo siento incómodo desde que digo, qué chido.
1: Oye, ¿y qué opinas del chido Liro? Si le subes el
0: tiro. Wow, me desbloqueaste un recuerdo. Híjole, sí. Me acordé hasta de uno de los tantos reencuentros de Timbiriche.
1: Mira.
0: Cuando cantaba la de está bien chido, bien chido, Liro. Además, recuerde usted que ya está disponible nuestra entrevista con Tiwi, donde platicamos de su nuevo tema con Carol Sevilla, y además de su participación en este programa. Yo no sabía que era tan atlético Tiwi, ¿eh?
1: Sí, es bueno para el ejercicio.
0: Ahí en Actividad Física 100 México, pues bueno, si lo quiere revivir, ahí está ya en YouTube y por supuesto en las plataformas de podcast.
1: A ver, hay que darle.
0: Está chido, bien chido, Liro. Mi favorita de Timbiriche, la verdad. Continuamos con más en La Caminera de XFM.
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2: 7.28. 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
2: Ya estamos de regreso en La Caminera.

0: Contamineras, gracias por seguir con nosotros. Estamos muy contentos y traigan a sus hijos, a sus hijas, acérquenlos a la radio.
1: Ay, qué bonito decir eso, ¿no?
0: Me sentí como cri-cri.
2: No, y acercando familias.
0: Claro, uniendo familias, porque ay, nos encanta tener a esta niña que va con toda la música, viene a presentarnos ya su sexto sentido, ¿eh?
2: Bueno, también tiene...
0: Tiene sentido.
2: Tiene una gran intuición.
0: Exacto, que es otro sexto sentido. Esto se llama Chidísimo y está con nosotros Loretta.
3: Sí.
0: ¡Hola!
2: Bienvenida, Loretta.
0: Loretta, gracias por estar aquí.
3: Ay, no, muchas gracias a ustedes por la invitación. Estoy muy contenta de estar aquí con ustedes.
0: Oye, Chidísimo, cuéntanos de esta canción.
3: Bueno, esta canción trata sobre el valor de la amistad.
0: Me encanta. Okay. ¿Tú tienes muchos amigos, supongo?
3: Sí, demasiados amigos.
0: Demasiados amigos. ¿Los haces en la cuadra, en la escuela? ¿Dónde encuentras más amistades?
3: Yo creo que en las redes sociales, en mi escuela, literal en todas partes.
0: Ay, ponte exa. Oye, Loretta, cuéntanos, ¿quién te presentó la música? ¿Cómo es que tienes este acercamiento con la música?
3: Bueno, yo desde chiquita quería ser
0: cantante. ¿Desde más chiquita?
3: Sí, wow. Desde que tenía como unos 4 años, 5. Ajá. Por ahí dije, es que yo quiero ser cantante, creadora de contenido y actriz.
0: Ay, wow, lo tenías muy claro.
3: Eso sí.
0: Y lo estás cumpliendo todo a cabalidad.
3: Sí.
0: ¿La actuación ya?
3: La actuación ya, apenas me gradué del CEA Infantil. ¿What? De Televisa.
0: Ay, wow.
2: Órale, oye, disculpa la pregunta, pero ¿qué edad tienes?
3: 11 añitos.
2: Y ya te graduaste de la academia, ¿no? Wow.
0: Sí, ya, okay. ya cursó el curso del CEA.
2: No, bueno, pues qué impresionante. Yo no había hecho nada a esa edad, la verdad, francamente.
0: Estabas jugando videojuegos. ¿Tú qué haces para divertirte, Loretta?
3: Me pongo a grabar videos o luego juego Roblox o Toca Boca.
0: Ay, Toca Boca se le gusta mucho a Amelia. Oye, tienes 3.23 millones de suscriptores. ¿What? En YouTube.
3: Sí, tengo 3.
0: ¿Qué le compartes allá a tu audiencia, a la gente que te sigue?
3: Bueno, luego le comparto que luchen por sus sueños y que ignoren las críticas, porque críticas siempre va a haber.
0: Claro, eso sí, lo tienes muy claro. Tu mami además te acompaña a todas partes.
3: Sí, mamita siempre me acompaña a todas partes y de verdad se lo agradezco de todo corazón. Gracias.
0: Porque además ella le hace la gira de stylist, de manager. La
2: operadora de vehículo.
0: Operadora de vehículo también. Más o menos, dice que sí le anda ruleteando. Cuéntanos, ¿cómo está conformada tu familia? ¿Tienes más hermanas, hermanos?
3: Tengo 2 hermanas. La primera, pues, se llama Renata, tiene 20 años, que hoy es su cumpleaños.
0: ¡Ay, felicidades, Renata!
3: Te quiero mucho, Renata, te amo, I love you. Gracias por siempre apoyarme y de verdad quiero llorar porque de verdad yo... La quiero mucho con todo mi corazón y ya va a tener 20 años.
0: ¡Ay, wow! ¿Es con la que más te llevas?
3: Sí, sí, también con mi hermana Galita, que tiene como 4 años.
0: ¡Ay, wow! ¡Qué bonito! Porque luego los hermanos de pronto peleamos mucho, ¿a poco
2: sí,
0: no?
2: Sí, la verdad sí.
0: Sí, sí. Pero con ellas no peleas.
3: No, no tanto. O sea, un poquito con la chiquita, pero no, no mucho.
0: Galita, que tiene 4.
3: 4 añitos.
0: Ay, oh, qué increíble. ¿Y tú pasas hasta qué año?
3: Yo pasé a 5.º de primaria. Ay, que debería estar en 6.º, pero es que en mi escuela dan como pre-first.
0: Claro, tomaste como el inglés y luego ya...
3: Sí.
0: Seguiste con la primaria.
2: Y no está complicado de repente, pues, estudiar actuación, lo que haces con la música y además la escuela a la que vamos los mortales de a pie.
0: Sí.
3: Bueno, de repente sí se me complica, pero sigo estudiando en la escuela. O cuando a veces falto, ahí me pasan los apuntes. Digo, oigan, ¿me pueden pasar los apuntes que hicieron hoy? Y ya me pongo en la casa ahí.
0: Oye, Loretta, ¿y cuál dirías que es tu materia favorita?
3: Yo creo que es Science, porque en Science hacemos muchos proyectos divertidos.
0: Ah, ¿y la que menos?
3: Uy, matemáticas.
0: Chócalas.
3: Yo creo que todo el mundo.
0: Así,
3: de lejos.
0: A la distancia. Es que luego las matemáticas. ¿Tú eras bueno para las matemáticas?
2: No, la verdad, no.
0: No.
2: O sea, ¿para qué les miento?
0: A ver, 1 más 1.
2: Exactamente, para
0: ¿ves?
2: Que te mientes.
0: ¿Ves? Para que te mientes, no se la respuesta.
2: Sí, no,
0: o
2: sea, dos.
0: Bueno. Eso, ya, lo hiciste muy bien.
2: Gracias.
0: Oye, ¿y cómo es de pronto, hoy por hoy, compartir tu música a través de las plataformas? ¿Qué respuesta tienes de tu público, de la gente que te sigue?
3: Bueno, me han apoyado mucho y de verdad también se los agradezco de todo corazón. Los quiero, Lore Lovers, y los amo con todo mi corazón.
0: ¡Eso! Oye, ¿tú te involucras con las canciones? O sea, ¿las escribes?
3: Sí, de repente luego a hay unas, por ejemplo, les digo, oigan, yo quiero hacer esta idea, ¿no? Quiero este ritmo así, K-pop, o quiero este ritmo tipo Karol G.
2: Uh-huh. Ah. Wow.
0: ¿Y cuál dirías tú que es como la artista que hoy por hoy estés siguiendo más o admirando más?
3: No, desde chiquita la amo con todo mi corazón y nada menos que es Karol G.
0: Karol G, te gusta muchísimo.
3: La amo. Literal.
0: Wow. Oye, y has tenido la fortuna de verla.
2: Creo que sí, justamente por pura estadística, seguramente ya sabe de ti por ahí, sí. Carlos Gil, o sea, con el nivel de seguidores que tienes. Y me sumo a tu pregunta, Tania Rincón. ¿Ya has visto a Karol G en algún momento?
3: No en persona, pero la he visto en varios conciertos. Cuando vino aquí a México, no me perdí ningún concierto. Bien. Literal.
0: O sea, ¿fuiste a todos?
3: A todos.
0: Wow. ¿Los del Estadio Azteca fue?
3: Sí, los del Estadio Azteca. Y lo mejor fue es que estaba hasta adelante.
0: ¡Ay, guau! Wow. O sea, tu mamá sí que te consiente.
3: Sí, me consiente mucho.
0: Eso, nos encanta. Oye, ¿y algún día soñarías con tener alguna colaboración con Karol G?
3: Uy, sí, también sí. Con Shakira.
0: Con Shakira también.
3: Sí, me gustaría.
2: Pues ya están ahí prevenidas, ¿eh? Exacto. Que no se pierden el programa. Un saludo. Exacto. Hasta allá, hasta Colombia.
0: Y a España, porque ahorita Shakira está en residencia en España.
2: Ah, ¿en serio? Sí. Pues saludos hasta allá, hasta su residencia.
0: Oye, pues tenemos preparada una sorpresa para ti.
3: ¿Cuál es?
0: Se viene.
2: Está hoy con nosotros Loreta en la caminera. Y tenemos este cofre lleno de preguntas súper trascendentales para esta sección que tiene un nombre. Ay. Y apellido que tienen que ver con esto que le acabo de decir a usted, porque esto se llama...
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2: El cofre de preguntas súper trascendentales en la caminera con nosotros, Loreta. Que no se puede usted perder su nuevo tema, chidísimo.
0: Chidísimo.
2: Una canción que a mí, en lo particular, pues me hace sentir muy feliz. Porque yo, cuando era niño, decía chidísimo.
0: Chidísimo.
2: Y que ahora los niños estén regresando a estos términos.
0: Me encanta. Sí, sí, sí, sí.
2: Primera pregunta súper trascendental para Loreta hoy con nosotros. ¿Qué opinas de los shipeos en redes sociales? ¿Te late esa ficción que se arma la gente en sus cabezas?
3: Pues sí, me late.
0: Okay. ¿Te han shipeado a ti? No.
3: No.
0: Qué bueno, porque...
2: Qué bueno, es muy pequeño.
0: Porque todavía no estás en edad, uh-huh, de que te shipeen.
3: Literal.
0: ¿Verdad que sí?
3: A mí no me gusta nada como eso por el momento, para mí, pero si lo hacen, pues qué bueno.
0: Eso. Siguiente pregunta del cofre dice así: si pudieras cambiar una sola regla de la escuela por decreto de influencer, ¿cuál sería la primera ley oficial aprobada?
3: Yo creo que me apoyen un poquito más en mi escuela.
2: Ay, claro.
0: Ya.
2: Sí.
3: Es que como que en mi escuela no me quieren apoyar tanto porque son de los legionarios y me dicen, no, es que tú no puedes faltar. Aquí todos los tratamos igual.
0: Pero estás haciendo arte.
2: Sí, exacto.
3: Literal. Y lo de hoy es el YouTube, cantar.
0: Exacto. Sí, sí, sí, ahí está. Decreto máximo aprobado.
3: Oye, quiero ver cuál es la otra pregunta.
2: Loreta, ¿cuál es tu relación con tu celular, siendo una persona tan joven, pero que además trabaja en medios?
3: Pues, o sea, sí lo uso, pero no mucho.
2: Ok.
0: Claro.
3: O sea, cuando a veces tengo un tiempo así relax, pues veo TikTok o subo videos y ahí.
0: Perfecto. Siguiente pregunta del cofre y dice así: ¿cuál es esa broma que salió de control y no pudiste frenar?
3: Yo creo que no tengo ninguna.
0: O sea, eres bien portada, no eres de andar haciendo desatinar a la gente.
3: Bueno, sí, a mi mamá un poquito.
0: Ándale.
3: Uy, ya me acordé. ¿Cuál puede ser? Que de chiquita, pues, fuimos a Los Cabos, ¿no? Ajá. Y ya cuando llegamos al hotel, el hotel tenía una alberca. Y pues en ese momento, pues ahí apenas empecé con las clases de natación. Ajá. Y de la nada corrí hacia la alberca y me aventé. Y no sabía nadar.
0: Ándale, o sea, tenías pocas clases.
3: Sí, literal, o sea, todavía ni siquiera sabía nadar, ni siquiera sabía que era patalear.
0: Ajá.
3: Y me aventé y papá dijo, ¡ah, no! Y se quitó la ropa y rápido se aventó por mí.
0: Pues wow. Sí. Mira, no, pues sí. Ese chistecito lo recuerdan sus papás bastante bien.
2: Pero menos mal que están atentos.
0: Y que lo estás contando ya con risas.
2: Siguiente pregunta súper trascendental para Loreta. Y esto es lo que usted que nos está escuchando quiere saber. ¿Cuál es un tip que nos podrías dar para quienes tenemos el cabello chino o quebrado?
3: Que se lo cuiden mucho y que lo aprecien mucho.
0: ¿Tienes algún tratamiento? O sea, ¿cuál es tu truco para que se te vean esos chinos tan hermosos y definidos?
3: Pues me los defino con un cepillo que es especial para rizos.
0: Ah, okay.
3: Y ya después me hago scrunchie con gel y ya se me hace un cabello espectacular. Sí.
2: Oye, ¿cómo se les ocurrió este? Porque me imagino que pues en familia, ¿no? Este estilo que ya es muy característico tuyo, ¿fue algo que salió ahí en casa o cuál fue su inspiración?
3: De mi mamita chula. Fue, o sea, mi mamá de la nada me dijo, a ver, ven, te voy a peinar así. Y ya me peinó así y de la nada salió ese peinado.
0: Wow. No, pues está padrísimo.
2: Sí, la verdad,
0: sí, está espectacular. Siguiente y última pregunta del cofre de preguntas súper trascendentales. ¿Cuál es el mayor aprendizaje que te han dejado los picus?
3: Los picus, yo creo que siempre luchar por tus sueños.
0: Ah, qué bonito. Pues invita a toda la gente a que escuche tu nueva rola y a que te sigan en todas tus redes sociales.
3: Me pueden seguir en mis redes sociales como soy.loreta con doble T y con doble A. Y escuchen chidísimo en todas las plataformas digitales. No se lo pierdan.
0: Eso, Loreta, muchas gracias por haber estado con nosotros.
3: No, muchas gracias a ustedes por la invitación. Los quiero mucho.
0: Ay, nosotros a ti. Gracias por estar aquí con nosotros. Vámonos con algo de música y seguimos en La Caminera.
3: Chao.
2: Bye. Bye.

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Ahora vámonos con música y más adelante tendremos boletos para el multiverso. No se despeguen, estaré escuchando La Caminera.

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0: Hoy es miércoles, eso significa que estará con nosotros ni más ni menos que el experto en experiencias paranormales, el gran Alain Luna. Y el tema es misterios de internet que no debiste ver, Francisco. Híjole. Evia, que alguna vez lo viste y dijiste, no manches, ¿para qué lo vi? Por ejemplo, ¿te acuerdas del Obedece a la Morsa?
1: Híjole, es que sí vi varios. Sí, pero sí, sí. ¿Por qué hasta ahorita me dicen que no debí verlo?
0: Pues ya sé, hubiéramos conocido hace 15 años a Alain Luna.
1: Exacto,
0: pero bueno.
1: Porque me dijeron, no veas ese video. Exacto. No lo quiero ni mencionar.
0: No lo veas. ¿Estás seguro que quieres verlo? Eso no está muy chido, Liro, si lo ves. Nosotros seguimos con mucho más. Vamos a corte. 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
2: 7:58. Quédate otro rato. 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

0: Francisco Evia, ¿cómo estás?
1: ¿Qué tal? ¿Bien y tú?
0: Bienvenido a tu programa.
1: Oye, muchas gracias, qué amable.
0: Oye, hoy es miércoles de tu sección.
1: No manches.
0: El famosísimo Top 3 con Fran Evia, de Fran Evia, escrito y dirigido por Fran Evia.
1: ¿Tienes toda la razón?
0: Sí.
1: Al grado de que inclusive tenemos una cortinilla para anunciar esto con bombo y platillo. La cortinilla no tiene bombo ni platillo, sino que es una frase.
0: A ver, hay que escucharla.
1: A ver.
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1: Oye, muchísimas gracias por el espacio, felicidades por el programa.
0: A ti, mi Fran, es tu programa, llénalo, por favor, con tu experiencia, tu carisma y tu comedia.
1: Oye, qué amable, muchas gracias. Fíjate que en este espacio hablamos de numerología, de estadística,
0: sí.
1: De datos duros, etc., etc.
0: Ajá.
1: Y hoy, a propósito de que pues ya está sobre nosotros el mes de octubre, tenemos un top 3 muy sui generis. Y es que le traemos a usted el top 3 de La Caminera, que hoy le trae a usted top 3 calabazas más consumidas en el mundo.
0: Samamo.
1: Sí, en serio.
0: Ah, yo en serio, ya.
1: Fran. Es que no sé si a ti te causó de repente algún choque cultural cuando, pues, en la tierna infancia
0: sí.
1: Nos llegaba aquí la televisión
0: de
1: estadounidense, del anglosajona.
0: Del país vecino del norte.
1: Exacto. Y que, pues, allá se estila mucho en el Halloween.
0: Sí, hacer sus calabazas, ¿verdad? Sus figuras con calabazas.
1: Exactamente. Que si usted va tal vez a algún lugar que distribuya calabazas aquí, particularmente en la Ciudad de México,
0: ajá,
1: se dará cuenta de que nuestras calabazas son muy distintas.
0: ¿Crees que sea el primer top 3, el que sea, sobre las calabazas en el mundo?
1: No lo sé.
0: ¿O habrá más top sobre calabazas? No sé, es una duda que ahorita me surgió, mi Fran, me nació.
1: Sepa usted, sobre todo si nos escucha por allí alguien muy joven,
0: ajá,
1: sepa que, pues bueno, México es un país de contrastes y a veces la representación que hay en medios, pues no es la que existe, ajá, pues en la vida cotidiana, ¿no? Me pasaba luego que veía yo este tipo de programas y le decía a mi mamá, oye, ¿cuándo me vas a llevar a México? Llévenme a conocer México un día de estos, porque claro, se ve que está padrísimo.
0: Sí, está padrísimo, Fran. Oye, pues, ¿y tu top 3? Bueno, pues arráncate con tu top 3 de calabazas, Fran. Nada más no lo vayas a calabacear.
1: Bueno, pues vamos rápidamente con el puesto número 3. Una calabaza que nos gusta mucho. Una calabaza muy importante y una calabaza muy tradicional en México. Con todo respeto, la ponemos en el puesto número 3. Su nombre, la calabaza de Castilla.
0: ¿Esa cuál es, güey?
1: La calabaza de Castilla, pues aunque ya se considera una materia prima, pues tradicionalmente mexicana, sepa usted que su origen, pues como su nombre lo indica,
0: es de Castilla. Allá de Castilla, en España.
1: Exactamente, del viejo continente. Esta calabaza es la que usted utilizaría para preparar la conocidísima calabaza en tacha.
0: Espérate, Fran.
1: No, de verdad.
0: Fran.
1: A ver.

0: Dos tamaños, pero por lo general se ve estas calabazas en los mercados, que son aproximadamente el tamaño de un puño.
1: Ok, como una pelota ahí de softball, diría yo.
0: Exactamente, representan el 30% del consumo de calabazas a nivel nacional.
1: Ok.
0: Esto me imagino que a través de postres, porque comerse una de estas calabazas así, nomás así como vienen, la verdad es que le representará a usted un gran esfuerzo, no lo haga. Sin embargo, su pulpa es muy sabrosa, muy versátil. Y sepa usted que las semillas son las que se utilizan para el pipián.
1: Ah,
0: las semillas de esta calabaza.
1: Pal mole.
0: Entonces, bueno, aunque esta calabaza no se consume diariamente, le recomendamos a usted tener algunas ahí a la mano por si quiere aprender sobre todo cómo se hace la calabaza en tacha y quiere dar mucho de qué hablar con sus dulces en esta próxima temporada de muertos.
1: Muy bien, posición 3, calabaza de Castilla.
0: Así es, y vamos ahora rápidamente con el puesto número 2. Una calabaza que usted podría decir, no manches, es la calabaza más famosa de todo, de todos los tiempos, la calabaza más famosa a nivel mundial, la calabaza que usted busca calabaza en Google y le sale esta calabaza generalmente con una sonrisa. Puesto número 2, la malayota.
1: En mi perra vida había escuchado la malayota.
0: Imagínate, si se le llama calabaza. Ahí está la calabaza clásica del Halloween, okay. La calabaza naranja de amplia envergadura, que a veces su dura carcasa, claro, sirve para que pues le hagamos figuras, así como lo estilan allá en la Unión Americana y cada vez de manera más importante aquí en México. Se le llama jack-o'-lanterns a este tipo de tallados,
1: okay.
0: Porque generalmente pues se le quita el relleno a la calabaza y se le pone una linterna al centro,
1: claro,
0: para que entonces la figura que va tallada en la carcasa se pueda ver hacia afuera de manera luminosa, ¿no?
1: Qué bonito.
0: Aquí en nuestro país, ¿para qué nos sirve la malayota, que es como se le llama también a la cucurbita máxima, esta calabaza gigantesca? Bueno, aquí la utilizamos más como para hacer purés, pies,
1: okay,
0: sopas, y se consume sobre todo en la región de Atlixco, Puebla, donde les mandamos un saludo.
1: En su calabaza.
0: Bueno, si usted quiere hacer gala de una de estas calabazas para que los vecinos digan, no manches.
1: ¿Ya viste qué calabaza?
0: Oh my God, ve la calabaza.
1: Ve la calabaza del
0: que
1: vecino.
0: Que se aventó el vecino, oh, ahí.
1: ¿Qué calabaza, oye?
0: Ahí en su patio, en su jardín.
1: ¿Qué iluminada calabaza tiene?
0: Pues sepa usted que no nada más tiene que vaciar y cortarla, todavía puede utilizar su suculenta pulpa para hacer pues cualquier cantidad de platillos, particularmente el puré de calabaza.
1: Esta es la calabaza grandota que pesa.
0: Exactamente.
1: Okay.
0: La malayota.
1: La malayota grandota.
0: Para que no lo agarren a usted en curva con los nombres y no tenga que ir ahí al mercado a pues a decir, no, una calabaza sí, así.
1: Quiero
0: así
1: una calabaza, la grandota, la
0: y
1: que
0: le traigan usted una, no, que así no.
1: No, la malayota.
0: No, este es un guaje, que sí, le diga, no, sí, nada, sí, no, de eso.
1: Lo escuché con Fran Heria, dice que es la malayota la que necesito.
0: Claro, también pídala como la calabaza de Halloween y seguramente sabrán a qué se refiere. Pero dicho esto, vamos rápidamente con el puesto número 1. La calabaza que hoy por hoy es la calabaza más popular en México y posiblemente en toda América Latina. Una calabaza que usted dirá, no manches, que es una calabaza. Pues claro que es una calabaza, pero te dicen, piensas en calabaza y no piensas en esta calabaza. Cuando a la Cenicienta Azucarrosa se le hizo calabaza, no se le hizo una de estas calabazas, pero aún así es la calabaza que no puede faltar en los hogares mexicanos. Puesto número 1, la zucchini.
1: Ah, la zucchini, oye.
0: También conocida como la calabaza italiana o calabacita.
1: Mira.
0: Que por lo general es este tipo de calabacita, ajá, que comemos en los hogares mexicanos, por lo general cortada a manera de juliana,
1: sí,
0: ¿no? Que
1: sí,
0: adereza, sí, pues muchísimas sopas, caldos, en ocasiones se consume así nada más fresca, se le pica, palabras limpias, se le pica luego a otros platillos,
1: sí,
0: al arroz, a las carnes, etc. Y esta calabaza de origen italiano, que por eso se llama zucchini, sepa usted que es ni más ni menos que el 92.5% ¿qué? Del mercado de calabacitas en México.
1: Mira nada más, qué gran. ¡Ah! Ahí está.
0: Esta es la calabaza.
1: La rola de la calabaza.
0: Entonces, para que no le digan, para que no le cuenten, este Halloween y Día de Muertos, celébrelo con calabaza, pues la más popular, que no es nacional, pero ya como si fuese...

0: nacional, Zucchini, hermana, ya eres mexicana.
1: Esa canción sonó más para la calabaza tacha, yo diría.
0: Sí, esa es más justamente calabaza en tacha o calabaza ya en algo más fuerte, que de verdad cuídese porque eso mata. Así que, dicho esto, celebremos las calabazas que se producen aquí en nuestro país. Y ahora usted ya lo sabe, entre 9 y 10 de cada 10 calabazas en México son de este tipo, la calabacita.
1: ¡Qué bárbaro, Fran! Muchas gracias por este... Y como todos los tops que nos brindas, la verdad es que siento que luego México no te valora lo suficiente.
0: Gracias.
1: A ver, ¿dónde más han escuchado un top 3 de calabazas? No, ¿De qué otro programa han escuchado un top 3 de calabazas?
0: Ni siquiera creo que sea necesario tampoco en los medios ya. O sea, es obvio.
1: De tierras.
0: Pues es una obviedad.
1: Sí.
0: Las calabacitas, o sea...
1: Claro.
0: Pero bueno.
1: Pues muchas gracias de todas maneras.
0: No,
1: Fran.
0: Gracias a ustedes. Sin embargo, aquí se dijo esta información, ¿eh? Antes que en ningún otro lado.
1: Y aquí seguimos al pie del cañón, sin calabacearla. Okay.
0: Ay, ojalá que no.
1: Bueno, quién sabe. Seguimos. Vamos a música. 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
1: 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Vámonos con algo de música y seguimos en La Caminera. Bienvenido.

0: El día llegó.
1: Ya llegó.
0: Y por fin podemos atender ese llamado que mucha gente nos hace a través de las redes sociales, a través del teléfono en cabina, y es: ¿cuándo van a dar boletos para el Festival Multiverso Nestlé 2026?
1: Pues yo le respondo en este momento, Fran. ¿Sí? En este momento se van a ir boletos para que vayan ustedes al Festival Multiverso 18 de noviembre. Son para el 18 de noviembre en el Estadio Harpelú, así que estén muy pendientes en este momento. Anótele y apúntele bien el teléfono para que nos marquen y se puedan llevar boletos al 5551-663849 o terminación 50.
0: Así es. Hoy vamos a platicar de por qué vamos a extrañar el mes de septiembre, y nosotros en conmemoración le vamos a regalar boletos para el Festival Multiverso Nestlé 2026 sin ninguna comprobación,
1: ningún reto ni dinámica, aquí directo,
0: prueba, porque pues todavía ni sabemos quién se va a subir al templete, pero estamos seguros de que serán los más grandes artistas de este país.
1: Así que vamos a escuchar al caminero o caminera que está del otro lado de la línea telefónica, que nos marcó amablemente gastándose su dinerito de su celular. Muchas gracias. Bueno,
2: hola, buenas noches, camineros.
1: Hola, ¿cómo estás? ¿Cómo te llamas?
2: Me llamo Magali y los escucho desde Tlalnepantla.
1: Ah, muchas gracias, Magali. ¿Qué andas haciendo, Magali?
2: Oigan, pues les marcaba porque quería platicarle sobre por qué extrañaré
1: septiembre. Por favor.
0: Sí, ¿cómo te trató septiembre?
2: Bueno, pues yo voy a extrañar septiembre porque fue el mes en el que mi hermana, mi cuñada y mi mejor amiga, una sola persona que se llama Melissa, cruzó el océano para comenzar una nueva vida en España.
1: ¡Ay, wow! Y
2: obviamente me siento súper feliz por ella porque es una meta, pero también es alguien que voy a extrañar infinitamente porque siempre fue mi soporte, y desde entonces septiembre para mí tiene una distancia pues muy importante y un significado.
1: ¡Ay, oye, qué bonito! Y este septiembre del 2026 va a ser siempre muy memorable para tu vida, mi querida Magali. Muchas gracias por compartirnos esta historia, y vas a estar presente en el mejor festival de México, porque además de los grandes artistas que tenemos, ya próximamente lo estaremos confirmando, es gratis.
2: Sí, es de los mejores eventos. Tuve la oportunidad de ir el año pasado y estuvo espectacular.
0: Ah, qué chido. Pues fíjate que también vas a ir este año porque te acabas de ganar un pase doble para la fecha del 18 de noviembre del Festival Multiverso Nestlé 2026. Muchas gracias por compartirnos tu historia, y estoy seguro de que pues esto más bien ya te pone un pendiente para ir a visitar España, ¿no?
2: Sí, de hecho sí le he pensado mucho, y sí es una meta que quiero cumplir el siguiente año, irla a visitar.
0: Muy bien.
1: Así será, Magali. ¿Te refieres a Magali? Oye, te mandamos un abrazo. Muchas gracias por comunicarte con nosotros aquí a la caminera. No nos cuelgues para que te digan cómo hacerle para que vengas pronto por tu pase doble, para que vayas ahí al multiverso. Nos vemos el 18 de noviembre. Te tocó el día 18 de noviembre y por ahí estarás presente. Gracias.
2: Gracias, hasta luego.
0: Bye. Bye. Ah, ya no le pregunté que también le sale el Kamehameha. Uy. Pero bueno, si gusta volvernos a llamar, Magali, este es su programa. Y usted que nos escucha también nos puede llamar. Si quiere asistir al Festival Multiverso Nestlé 2026, tenemos boletos. Vamos a continuación con música y regresamos a La Caminera a seguir regalando boletos.
1: ¡Órale, va!
0: ¡Vámonos!
1: ¡Órale!

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5: El Ayuntamiento de Santa Cruz, Jojocotlán, Oaxaca, lanzó la convocatoria para el concurso de la imagen oficial de la fiesta de los fieles difuntos Jojocotlán 2026. El tema central es el Día de Muertos, pero con una condicionante muy clara. Las obras deberán contener elementos culturales representativos única y exclusivamente de la cabecera municipal de Jojocotlán.
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5: Seguirán las lluvias moderadas y nieblas densas en el estado de Oaxaca en las próximas horas. Además, se mantiene el calor con ligeros incrementos y temperaturas mínimas con poco descenso. Así lo informó la Coordinación Estatal de Protección Civil y Gestión de Riesgos.
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5: El presidente de la mesa directiva de la Cámara de Diputados Federal, Raúl Bolaños Cachocué, expresó su respaldo a las decisiones tomadas por el gobernador de Oaxaca, Salomón Jara, en torno a la situación extraordinaria registrada en el municipio de Juchitán de Zaragoza.
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0: 917.
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2: 936.
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0: 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Revista del Consumidor Radio. ¿Alguna vez te has preguntado qué contiene la pasta dental que usas todos los días? Si no lo sabes, quédate porque hoy en Revista del Consumidor Radio te enseñamos cómo preparar tu propia pasta dental en casa. Y lo mejor, su preparación te toma solo 30 minutos. ¡Acompáñanos! Revista del Consumidor.
1: Hoy vamos a preparar una tecnología doméstica, que es una excelente alternativa a los productos industrializados. Pasta dental. Además, es una receta validada por el Laboratorio Nacional de Protección al Consumidor.
0: Antes de comenzar, te compartimos los ingredientes que vamos a necesitar. 3 cucharadas de agua purificada, 2 cucharadas de glicerina pura, 2 cucharadas de lauril éter sulfato de sodio, media cucharadita de carboximetil celulosa, 1/4 de cucharada de carbonato de calcio, 1/4 de cucharada de mentol y 6 gotas de esencia de menta.
1: Ahora, los utensilios que debemos tener a la mano son una cuchara sopera, una cucharita cafetera, un tazón pequeño de vidrio, un tarro pequeño de plástico con tapa y un batidor de globo. Una vez que tenemos todo listo, vamos al procedimiento.
0: En el recipiente de vidrio, comenzamos vertiendo agua purificada, la glicerina y el mentol. Mezclamos con ayuda del batidor de globo hasta integrar los ingredientes. Sin dejar de mover, agregamos carbonato de calcio y la esencia de menta.
1: Después, incorporamos el lauril éter sulfato de sodio y agitamos suavemente hasta que se disuelva por completo. Poco a poco, añadimos la carboxilina y metilcelulosa lentamente sin dejar de mover, hasta obtener una mezcla homogénea y con una consistencia más sólida.
0: Por último, envasamos la pasta dental en el tarro, tapamos muy bien y etiquetamos con la fecha de elaboración y de caducidad. En este caso, esta pasta tiene una caducidad de 6 meses y rinde aproximadamente 63 gramos o bien 50 mililitros.
1: Es importante que tomes en cuenta algunas recomendaciones de uso. Este producto no debe ser utilizado por menores de 6 años. En el caso de niñas y niños mayores de 6 años, puede sustituir el mentol por esencia de cereza. Si tienes sensibilidad dental, recuerda consultar previamente a tu odontóloga u odontólogo. Para conservar mejor el producto, te recomendamos mantener el recipiente bien cerrado, en un lugar fresco y seco y fuera del alcance de niñas y niños. Recuerda que todos los ingredientes que utilizamos en esta tecnología doméstica pueden encontrarse en establecimientos donde vendan productos de cuidado personal, belleza o cosmética, también conocidos como droguerías.
0: Preparar tu propia pasta dental en casa tiene varios beneficios. Requiere pocos ingredientes, son fáciles de conseguir, tiene certeza sobre su origen y además representa un ahorro económico. Incluso esta receta puede ser el inicio de un nuevo emprendimiento.
1: Anímate a preparar tu propia pasta dental y etiquétanos en Instagram usando el hashtag Tecnología Doméstica Profeco.
0: También puedes consultar esta tecnología doméstica en nuestro canal de YouTube. Profeco TV.
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0: Para acceder a todos los contenidos que la Revista del Consumidor tiene para ti, suscríbete a través de nuestra página revistadelconsumidor.profeco.gov.mx.
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6: 10:29. Estamos de regreso en Tornamexa.

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1: 10:56.
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8: Las 11 en punto. Estamos de regreso en Tornamexa.

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1: 1129.
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1: 11:34.
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6: ¿Cuánto cuesta?
7: Eso sale en 60 pesos.
6: 60 pesos. Y entonces esta, ¿en cuánto me la puedes dejar?
7: En 50.
6: Para llevármela así como para animarme.
7: Así es.
6: ¿En 50 pesos?
7: 50 pesos.
6: Ok, ¿y si te compro dos?
8: ¿Cuántas veces has escuchado esa frase frente a un puesto de artesanías? Okay. Parece algo inocente, casi un juego. Pero, ¿alguna vez te has preguntado cuántas horas de trabajo, cuántas generaciones de conocimiento y cuántas manos están detrás de ese alebrije, de ese huipil, de ese barro negro que quieres llevarte por la mitad de su precio? El regateo es una práctica tan antigua como el comercio mismo. En México, tiene raíces profundas. Durante siglos, fue parte esencial de la vida en mercados y plazas. Un diálogo entre comprador y vendedor que iba más allá del dinero para convertirse en un vínculo social. Un acto de convivencia donde ambas partes salen ganando. Un centro de investigación ha estudiado el comportamiento de pequeños negocios artesanales que operan en condiciones de subsistencia y la conclusión es clara. El regateo indiscriminado que antes era juego, hoy tiene consecuencias graves.
9: El proceso es mucho tiempo. Por ejemplo, se tiene que urrir, enrollar el hilo, pero es todo esa mano.
8: Detrás de cada artesanía hay una inversión que no se ve. Horas de trabajo meticuloso. Materias primas que cada vez cuestan más. Y la aplicación de técnicas que son patrimonio cultural transmitidas de generación en generación. Una pieza de barro negro de Oaxaca puede llevar días de moldeado, secado y bruñido a mano. Un rebozo puede requerir semanas en el telar. Cuando regateamos sin considerar eso, no solo minimizamos el valor de un objeto, afectamos directamente el sustento de una familia. Las ganancias del día de un artesano se van en lo básico: comida, salud, escuela, techo. Y los números hablan. Según el INEGI, las artesanías representan casi el 18% del Producto Interno Bruto Cultural de México, la actividad que más aporta a ese sector. Se estima que más de 8 millones de mexicanos elaboran productos artesanales, la mayoría de manos de mujeres indígenas. Sin embargo, el salario promedio de un artesano en 2025 fue de apenas 6.580 pesos al mes.
10: Y el problema es más profundo de lo que parece.
8: Desde hace años, las artesanías se perciben como simples souvenirs, lo que fomenta la búsqueda de precios bajos y desconoce el esfuerzo, la creatividad y el tiempo invertido en cada pieza. El regateo sistemático contribuye a una consecuencia dolorosa. Las nuevas generaciones ya no encuentran económicamente viable continuar con el oficio de sus padres y abuelos. El legado se rompe. La próxima vez que tengas un alebrije de Oaxaca, un rebozo de Tenancingo, un barro de Mata Ortiz o un bordado de Tenango entre las manos,
10: recuerda que no estás comprando un souvenir.
8: Estás sosteniendo siglos de historia, identidad y oficio. La UNESCO lo dijo claro. La artesanía es quizá el sector cultural donde más se percibe la tensión entre economía y cultura. Pregunta cuánto tiempo le tomó hacerlo, qué materiales usó,
10: de dónde viene la técnica.
8: Y antes de pedir rebaja, hazte la pregunta que de verdad importa. ¿Cuánto vale para ti que ese conocimiento siga existiendo? De Leonardo Santiago, con información del portal Ciencia UNAM. Les saluda Mónica Genis.
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1: 6:37.
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1: 6:38.
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1: 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Berenice Andrade Medina con la obra Nadie Recuerda Su Propia Muerte. 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El jurado calificador estuvo integrado por Cristina Rivera Garza, Brenda Navarro y Guillermo Arriaga. Estén muy atentos, ya que este próximo 14 de octubre en Ciudad de México será la ceremonia de premiación en la sede histórica de la Secretaría de Educación Pública, en donde se anunciará al ganador. 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

0: Minuto, ¿cómo están? Me da mucho gusto saludarlos. Buen jueves, jueves primero de octubre del 2026, arrancando mes. Gracias de veras por acompañarnos. Muchos saludos a toda la gente que nos está escuchando desde todas las plazas en la República Mexicana. Muchísimas gracias por el favor de su atención. Que sea un buen jueves para todos. Tenemos mucha, mucha información y arrancamos con algo que está sucediendo en Jalisco, que preocupa en sí mismo, pero además preocupa por lo que pasó hace unos días apenas en Durango con la muerte de 5 bebés que estaban bajo cuidado en un hospital del IMSS. Pues resulta que ahora en Jalisco hay 3 casos, 3 bebés recién nacidos que cuyos padres denunciaron ante la Fiscalía General de la República la muerte de sus bebés también en un centro del IMSS, el Centro Médico Nacional de Occidente del IMSS, presuntamente contagiados con la misma bacteria, de la que se contagiaron los bebés en Durango. Estos chiquitos de Jalisco estaban en la unidad de cuidados intensivos neonatales. Elsa Marta Gutiérrez, saludos hasta Guadalajara. ¿Cómo estás? ¿Qué nos cuentas? Buenos días.
1: Gracias, Ana. Excelente día. Y así, de hecho, ayer los padres de los 3 bebés fallecidos en esta unidad de cuidados intensivos neonatales del Hospital de Gineco-Obstetricia del Centro Médico del Seguro Social se reúnen con el Ministerio Público encargado del caso. Las familias, hay que recordar, presentaron una denuncia colectiva ante la FGR Delegación Jalisco. Ya el Ministerio Público ha ordenado diversas diligencias y que dicen están ya en proceso de citar al personal médico para que rinda su declaración. Ayer el abogado de las víctimas, Augusto Acosta Aguilar, informó que tienen identificados 8 casos de bebés fallecidos y que la investigación que incluso está haciendo la FGR son casos presentados, Ana, desde abril de este año. Así que la cifra por el momento sí es de 3, sí, de acuerdo con esta denuncia que presentan, pero sí podría incrementarse. Según informó el abogado, en uno de los casos ya se confirmó la presencia de esta bacteria de Klebsiella. De hecho, las familias cuestionaron justamente eso, las diferencias entre las causas de muerte que le fueron informados en cada caso. Uh-huh. Explicaron que sus bebés ingresaron a la unidad por distintos problemas de salud, pero durante su estancia se contagiaron o detectaron que fueron infectados por esta bacteria de Klebsiella y Cándida. Por ejemplo, en el caso de Anthony Jaciel, él presentaba, Ana, de acuerdo a lo que nos explicó ayer su madre, él presentaba un problema intestinal. La infección que adquirió impidió que le realizaran una cirugía para reconectar el destino. En el caso de José Nayib, otro de los bebés por el que establece esta carpeta de investigación, la causa de muerte, dice el IMSS, pues fue un microinfarto. Aquí sus papás, Ana, están pidiendo que exhumen el cuerpo porque sostienen que su bebé murió desde el 7 de agosto y el fallecimiento lo está reportando el IMSS hasta el 14 de agosto. Su madre, Lorena de Jesús, aseguró que durante esos días el personal médico le hizo creer que el bebé continuaba con vida cuando esto no era así. Así que esta fue su exigencia que ayer compartió ahí afuera justamente de esta sede del IMSS.
2: Sí es doloroso, sí nos duele, nos cuesta trabajo, pero yo pienso que es como un empujoncito, el mismo dolor nos está empujando a que nosotros sigamos con la lucha y no vamos a parar, como dijimos, vamos a darle hasta donde tope y lo principal que queremos es justicia, ahora sí que malamente cortar cabezas. Queremos que haya cancelación de cédulas, destitución de personal, así sean enfermeros, sean doctores, o sea, lo que tenga que haber, que saquen los culpables que tengan que salir. Principalmente directivos, porque son los principales, son los que saben cómo está el movimiento, son los que mandan, son los que dan órdenes.
1: Los papás, Ana, solicitaron el cierre temporal de la unidad de cuidados intensivos mientras se determina qué ocurrió. En los padres de este otro tercer niño que se llamaba Elian, aseguran que un médico les informó que el bebé había sufrido un paro cardiorrespiratorio. El certificado de defunción que emite el IMSS, Ana, establece que fue una falla hepática aguda, mientras que la que establece, la que hizo el servicio médico forense, advierte que la causa del niño fue una enfermedad pulmonar bacteriana no identificada. Aquí la voz del papá de Elian Mael, quien murió el pasado 30 de agosto.
3: fue una cadena de negligencia, porque nosotros, al acudir con el director del hospital, él nos menciona, él sabía del brote, él sabía que tenía un problema, y pues no estaban haciendo nada, seguían recibiendo niños, seguían enfermándose niños, seguían muriendo niños. Nos dice que la Secretaría de Salud ya estaba informada de sobre el brote, pero que no puede dejar simplemente de recibir niños.
1: Los padres se aseguran que durante toda la estancia de sus bebés no hubo medidas adecuadas de higiene en el manejo precisamente de los pacientes. Y ayer por fin ya se pronunció tanto la Secretaría de Salud Federal como el IMSS.
0: ¿Y?
1: Confirman que en la unidad se identificaron casos de infección de Klebsiella y Cándida, pero no confirmó que estas infecciones hayan sido consecuencia de una negligencia médica, pero sí están reconociendo la presencia de estas dos bacterias.
0: Ajá.
1: Aseguran que ya un equipo nacional de especialistas están revisando caso por caso, así como los procesos de prevención y control de infecciones. Las autoridades federales advierten que sí notificaron a Jalisco de lo que estaba ocurriendo en esta unidad del Seguro Social, pero hay que decir que apenas el martes el propio secretario de Salud, ajá, Héctor Pérez Raúl, pues él dijo que la dependencia no había recibido ninguna notificación,
0: hijo,
1: ni ningún reporte sobre las denuncias relacionadas con las muertes de estos tres bebés, que al menos son por los que existe ya una carpeta de investigación. Pero sí, Ana, dentro de este boletín, pues efectivamente la propia el Instituto Mexicano del Seguro Social y la Secretaría de Salud, por ejemplo, pues no dicen, no dan el número de recién nacidos fallecidos, tampoco da el número de bebés que pudieran estar infectados. No señala cuántos corresponden a esta bacteria, que fue la misma que provocó la muerte de bebés allá en Durango, que es la de Klebsiella.
0: Uh-huh.
1: Cuántos, por ejemplo, pertenecen a Cándida. No establece el origen de las infecciones, que al final es lo que ayer demandaban los papás, ¿no? Claridad y saber exactamente qué fue lo que pasó, porque pues el propio abogado dice que al menos son 8 casos. Pero ayer el papá de Elian dice que cuando estuvieron los hijos, que al final coincidieron los tiempos, Ana, ellos en esa unidad había 12 bebés, y de acuerdo con la información que tienen de manera extraoficial, al menos esos 12 bebés sí habrían fallecido.
0: ¿Son 8 casos de bebés infectados o muertos? Perdón, Elsa Marta.
1: Los 8 bebés serían fallecidos, de acuerdo a la información que nos compartió ayer el abogado. Los papás dicen que serían 12, pero oficialmente solamente hay carpeta de investigación por 3 casos.
0: Sí, sí, sí. Eso me queda claro. Pues Elsa Marta, demasiadas preguntas, pocas respuestas, y eso sí, inaceptable el resultado, pues, ¿no? Estas muertes de bebés, sean cuantos sean. Vamos a estar, por supuesto, en ello, y seguramente cualquier cosa regresamos contigo hasta Jalisco, Elsa Marta.
1: Por supuesto, al pendiente, Ana.
0: Te mando un abrazo igualmente. Buen jueves, Elsa Marta Gutiérrez, con esta información grave, la verdad, gravísimo lo que está ocurriendo, y grave también la respuesta de las autoridades, o más bien las no respuestas de las autoridades en estos momentos, no a nosotros, a los padres de familia que están reclamando, pues esto, conocer qué fue lo que pasó con sus bebés. Vamos a estar, por supuesto, en este tema. En Morelos, policías que tendrían que estarlos cuidando, pues más que cuidarlos, los sacaron a estudiantes de la Universidad Autónoma del Estado de Morelos. Estaban protestando por la violencia en contra de la comunidad universitaria. 7 asesinatos, nada más y nada menos, en los últimos meses de estudiantes de la Universidad Autónoma del Estado de Morelos, que había un desfile por el natalicio de José María Morelos en Cuautla, y protestaron en el marco de este desfile, y como ya les digo, en vez de cuidarlos, ¿cuántas veces hemos visto esto con madres buscadoras, con feministas? O sea, en vez de cuidarlos, pues los detienen, los agarran, los retiran a la fuerza. Y repito, son 7 estudiantes los asesinados en los últimos meses allá en la región de Morelos. Esto es parte de lo que ocurrió.
4: ¿Saben cómo está la inseguridad en Cuautla? ¿Saben cómo está la inseguridad en Morelos? Y son unos hipócritas el quejarse de la inseguridad y no hacer nada. Y así como se burlan, ustedes también sufren esa inseguridad. Es injusto que la gente se queja y se queja, pero nadie hace nada.
0: Más adelantito vamos a estar platicando justamente con un estudiante sobre estas protestas. Bueno, ayer coincidieron las reapariciones de dos expresidentes del país. El primero, Andrés Manuel López Obrador, en un mensaje de más de una hora, sentado en una mecedora ahí en su finca en Palenque, Chiapas, presentó su nuevo libro, Pueblo, que le dedicó, por cierto, a la presidenta Sheinbaum. El expresidente defendió, pues bueno, en una hora, ¿qué les digo? Dijo de todo, pues es como sus mañaneras, ¿no? Pues la verdad, sí, nada más que en una mecedora. Defendió los logros de la 4T, dijo que se terminó con la corrupción. ¿Cómo ven? Se terminó con la corrupción. Bueno, después dijo que sí había como pequeñas fallas, ¿no? En el modelo, pero que básicamente la cosa estaba controlada. El mensaje, por supuesto, pues no ocurre en el vacío, ocurre en un momento de muchas tensiones en la propia coalición oficialista por la presentación de los candidatos rumbo a las candidaturas del 2027. Por supuesto, el retiro de la visa de su hijo Andy por parte del gobierno de los Estados Unidos, estos reportes de que estarían analizando si investigan o no dos agencias de Estados Unidos las propias actividades de Andy, investigaciones en contra del cercanísimo amigo de sus hijos, Amílcar Olán, y por supuesto también señalamientos directos y eso sí, contundentes y públicos en contra de personas muy cercanas a él por vínculos con el crimen organizado, Rubén Rocha Moya, el más conocido de ellos. Pero esto es parte de lo que dijo López Obrador.
5: Y además, como se acabó la corrupción, digan lo que digan, se acabó la corrupción. Hay todavía, porque es un proceso que además estaba muy arraigado. Arriba, la crisis que tienen en Estados Unidos, la decadencia en Estados Unidos, se debe a eso, a que se fueron por lo material. Tienen muchos problemas de desintegración de las familias. Por eso es la pandemia del consumo de las drogas. Nosotros podemos ayudar. Nosotros enfrentamos una decadencia y le dimos la vuelta. Son más de 200 años de historia política. Se lo dedico a Claudia Sheinbaum Pardo, nuestra presidenta y gran orgullo.
0: Bueno, López Obrador, fiel a su estilo, aprovechó para volver a la burla, para volver al ataque, para volver a la difamación, para volver a la desinformación. ¿Por qué? Pues porque puede, porque lo ha hecho todos estos años. Esto es lo que dijo.
5: Yo decía, benditas redes sociales, porque nos tenían cercados con los medios convencionales, la radio, la prensa, la televisión, eran las campañas en Televisa, en Azteca, en contra de nosotros y en todos los periódicos, con excepciones como La Jornada, pero las estaciones de radio casi todas también. Entonces surgen las redes sociales y ya teníamos posibilidad de comunicarnos. Se rompe el cerco informativo. ¿Pero qué sucede? ¿Cuánto tiempo duraron libres las redes sociales? 10 años. Y ahora ya están todas tomadas, controladas. Y en el caso de México, los dueños de las televisoras, de Televisa, de Azteca, los dueños del Reforma, desde luego el Universal, los programas de radio.
0: Bueno, dos cositas. La número uno. Este cerco informativo son puras patrañas, perdón que lo diga así, pero son puras patrañas. ¿Saben cuántas veces solicitamos los distintos medios de comunicación entrevistas? Le abrimos el micrófono, jamás se sentó con nadie. Eso sí, usaba sus mañaneras para lo que usaba sus mañaneras. Pero el cerco informativo es una

0: La tragedia es que México está regresando hoy a una nueva versión de la dictadura perfecta. Un régimen de partido hegemónico, con autoridades electorales sometidas, sin un poder judicial independiente y sin garantías sólidas para los derechos humanos. ¿Cómo llegamos a eso? Morena, el actual partido gobernante, llegó democráticamente al poder. Llegó con votos, por méritos propios, sí, y también en parte por notables errores de la oposición. Entró al gobierno cruzando el puente democrático que construimos los mexicanos y una vez cruzado el puente, lo está dinamitando para que nadie pueda cruzarlo otra vez.
1: Previamente la presidenta Sheinbaum se burló de la participación del expresidente Calderón en este foro.
2: Yo creo que Felipe Calderón va a hablar de democracia, que es su tema ahora. A lo mejor va a hablar de García Luna, a lo mejor, tal vez. O a lo mejor, tal vez, podría hablar de lo que publicó en su momento del exgobernador de Baja California. O a lo mejor podría hablar también de por qué aumentó al doble el número, o más del doble el número de homicidios en su sexenio. Pero particularmente si habla de democracia, no, hombre, sería una joya. El espurio Calderón hablando de democracia. Así está la derecha mexicana. Bienvenido a que siga hablando. Adelante. Libertad de expresión al máximo.
1: Bueno, después de casi 17 años de la extinción del Sindicato Mexicano de Electricistas, extrabajadores de Luz y Fuerza del Centro protestaron en contra del expresidente López, Felipe Calderón. La manifestación terminó, ojo, con la decapitación de la estatua de Calderón que estaba en el Centro Cultural de Los Pinos. Y esta estatua, de hecho, llevaba tirada en el jardín, uno de los jardines de los pinos, desde julio del 2025. Un árbol tiró la estatua y ahí la dejaron. ¿Para qué levantarla, no? Pues ahí estaba tirada. Ya ven que se les da eso de que lo que no les importa, no les importa. Pues claramente no les importaba la estatua de Felipe Calderón. Ahí andaba tirada y estos trabajadores decidieron decapitar la estatua que estaba tirada. Albert Zamora, ¿cómo estás? Me da gusto saludarte.
3: ¿Qué tal? Muy buenos días. Así es, Ana Francisca. Pues ya lo mencionabas, el tema primero del expresidente Felipe Calderón. Él estuvo presente en este foro que mencionabas, el Foro América Libre, que convocó la Organización Demócrata Cristiana de América. Ahí dijo que pues está regresando a la llamada dictadura perfecta, donde parece que hay democracia, pero en realidad no lo es. También señaló que existe un régimen de partido hegemónico con autoridades electorales sometidas, sin un poder judicial independiente y también sin garantías de respeto a los derechos humanos. Señaló justamente esto que acabamos de escuchar, que Morena pues llegó cruzando el puente democrático que construyeron los mexicanos y que ahora lo dinamita justamente para que nadie pueda pasar. También hizo una recomendación a la oposición. Dice que sí es posible derrotar al populismo siempre y cuando haya una participación activa de la ciudadanía y una renovación orgánica de la oposición. Por ello, llama justamente a todos los partidos de oposición a nutrirse de esa misma ciudadanía. Escuchemos.
4: Los venezolanos se están mostrando una ruta a los mexicanos. Hay que construir la maquinaria ciudadana que va a derrotar a la maquinaria del partido del Estado. Esa es la tarea. Hay que ir distrito por distrito a convocar a los ciudadanos, los partidos que realmente sean de oposición, a moverse, a construir el músculo, la carpintería electoral que pueda derrotar, como alguna vez lo hicimos, a la maquinaria del Estado.
3: Y como ya lo mencionabas, también pues a 17 años de la extinción de Luz y Fuerza del Centro, integrantes del SNE pues ya han incrementado sus protestas, estuvieron afuera de la tienda donde llevó a cabo su foro, porque también iba a estar el expresidente. Ellos consiguieron el pacto a este foro, aunque sí se llevó a cabo en medio de tensión entre el personal de seguridad del hotel y un retraso debido a que pues no todos los invitados podían ingresar con libertad. Esta protesta se agudizó, los manifestantes cerraron otros puntos de acceso, retiraron las vallas que se habían colocado cerca de la banqueta, incluso lanzaron estas vallas contra el personal de seguridad y tomaron algunas macetas para utilizarlas como proyectiles, lanzaron huevos sobre la fachada, incluso algunos invitados pues vieron esta situación. Por ejemplo, el alcalde Miguel Hidalgo, Mauricio Tabe, quien pues salió ileso a pesar de que le estuvieron lanzando proyectiles para cuando trató de ingresar a este punto. También increparon a una periodista que intentó ingresar, sí. La persiguieron varios metros justamente porque quiso entrar, no fue posible, y bueno, la estuvieron gritando una serie de consignas. Y ya lo decías, después se fueron al Complejo Cultural Los Pinos, ahí concretamente en la calzada de los expresidentes, ahí como ya decías permanece esta efigie del exmandatario, a ellos se aprovechó.

0: aprovecharon para decapitarla, utilizaron una placa que estaba también tirada en el suelo y como una guillotina, pues finalmente le cortaron la cabeza. Ninguna autoridad intentó siquiera disuadirlos, y ellos incluso anunciaron que pues si esta efigie es reparada, van a regresar otra vez para derribarla nuevamente. Ana Francisca, así todo lo que sucedió justamente en el marco de este foro y posiblemente estas acciones contra la efigie del expresidente Felipe Calderón.
1: Alberto Zamora, gracias, un abrazo, buen día.
0: Gracias, buenos días, hasta luego.
1: Gracias, muy buenos días, y nos vamos hasta el Senado. Óscar Palacios, ¿cómo estás?
2: ¿Qué tal, Ana Francisca? Buenos días. Entre críticas de legisladores de oposición que mantuvieron sus acusaciones sobre un intento de censura, el Pleno del Senado avaló ya la llamada ley antimemes. Con 72 votos a favor y 34 en contra, los senadores dieron luz verde este proyecto que contempla sancionar hasta con 5 años de prisión a quienes utilicen la identidad gráfica de instituciones del gobierno, esto con el objetivo de inducir al error o el engaño y cometer un ilícito. Esta medida planteada en el artículo 403 bis fue la cuestionada por legisladores del PAN, PRI y Movimiento Ciudadano, quienes advirtieron que su ambigüedad deja la puerta abierta para sancionar la crítica política, las caricaturas, la sátira y los memes. Así lo expuso la senadora por el PAN, Guadalupe Murguía. Escuchemos.
3: Dejan la puerta abierta a que se sancione con cárcel, con una multa elevada, la crítica política, las caricaturas, los cartones, los memes, incluso expresiones que se utilizan regularmente por la ciudadanía en las redes sociales.
2: Por su parte, el coordinador del PRI, Manuel Añorbe, acusó a Morena de utilizar el combate a la piratería para meter por la puerta trasera una agenda, dijo, autoritaria, que criminaliza la sátira. No obstante, el presidente de la Comisión de Justicia, Javier Corral, rechazó cualquier intento de censura y precisó que el objetivo es evitar que las personas sean objeto de fraudes. Así lo dijo.
4: Se ha dicho que es un intento para evitar y sancionar la crítica política prohibiendo la sátira. Nada más equivocado. Se evita que las personas sean objeto de fraudes. Queda claro el alcance del delito consiste en usar la identidad gráfica con el fin de engañar a la población para la comisión de un ilícito, no con fines políticos y menos, como se ha dicho, de crítica o de sátira política.
2: Por lo pronto, el dictamen aprobado se remitió ya a la Cámara de Diputados, donde aún deberá recibir el aval correspondiente. Ana Francisca, el reporte. Buenos días.
1: Muchísimas gracias, Óscar. Buenos días. Las 7:23. Nos vamos al corte comercial. Regresamos en un par de minutitos más. Gracias a toda la gente que se conecta desde Chihuahua, Tuxtepec, Zihuatanejo, Ciudad Valles, Cuernavaca. Gracias por arrancar el día y el mes con nosotros. Gracias, de verdad. Vamos a la pausa, vamos al corte comercial, volvemos con más.

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1: 724.
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1: 726.

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1: Siete de la mañana con 28 minutos. Estamos de vuelta, David. ¿Cómo estás? Buen jueves.
2: Hola, Ana Francisca, ¿cómo estás? Saludos, buenos días, muy buenos días para todos en MBS. Aquí estamos en la ciudad de Nueva York, donde estamos haciendo el seguimiento de la selección mexicana que se alista para su partido del sábado contra Estados Unidos en Phoenix, Arizona. Ya platicaremos algunos detalles del conjunto mexicano. Pero la noticia aquí en Nueva York fueron los Yankees, que anoche vencieron 9-2 al conjunto de los Boston Red Sox. Un cuadrangular de Cody Bellinger que produjo 4 carreras en total llevó al conjunto de los Yankees a la victoria de 9-2. 2-0 se acaba la serie de comodín así de rápida, y los Yankees van a jugar a partir del sábado contra Tampa Bay, las mantarrayas, que fueron el mejor equipo de toda la Liga Americana. Otro que aseguró su pase a la ronda divisional son los Chicago White Sox. Vencieron 7-3 al conjunto de los Astros de Houston. 4 lanzadores de Chicago se combinaron en las últimas entradas, bueno, a partir de la 5ª entrada, para dejar sin carrera y con apenas un imparable al conjunto de Houston, que ya no pudo regresar en el partido. Así que ahora los White Sox van a enfrentar a los Guardianes de Cleveland, también serie que comienza a partir de el próximo sábado, pasado mañana. En otros resultados, dentro de esta jornada, todavía tiene vida la serie entre los Phillies de Filadelfia y los Bravos de Atlanta. Los Phillies ganaron 6-3. La serie está empatada a 1, así que va a continuar hoy. Cambiando de escenario, van hasta Filadelfia para jugar un tercer partido que será definitivo. Mientras que los Padres de San Diego también aseguraron su pase a la siguiente ronda al vencer 4-1 al conjunto de los Chicago Cubs. Con ello, los Padres van a enfrentar a los Cerveceros de Milwaukee, empezando la serie en Milwaukee, que fue el mejor equipo de la Liga Nacional a partir del sábado. Los Dodgers enfrentan al rival al que gane esta noche entre Phillies y Bravos, será rival de los Dodgers. Todas las series divisionales comienzan el sábado en el béisbol de las Grandes Ligas. Bueno, una noticia triste: murió ayer Jorge Kawashi. En la parte deportiva lo podemos recordar como un entusiasta boxeador. Fue profesional en el 2001, llegó a obtener el Campeonato Nacional de Peso Crucero. Jorge Kawashi también fue diputado, un hombre que participó en programas de televisión. Yo tuve oportunidad de conocerlo. No era un muy buen boxeador, que digamos. Más bien forjó su carrera con base a deseo y algunas otras favores por ahí. Pero la persona es lo que vale y valdrá siempre, y fue una excelente persona, un tipo muy, muy noble. Le gustaba mucho el deporte, insisto, el boxeo. En paz descanse Jorge Kawashi. Bueno, en temas que tienen que ver con el fútbol internacional, Cristiano Ronaldo abandonó la concentración de la selección de Portugal, con diferencias claras con Jorge Jesús, el entrenador, el que tomó el lugar de Roberto Martínez después del Mundial. Pues Jesús no lo puso a jugar en el partido de fecha FIFA contra Noruega, y Cristiano decidió retirar del entrenamiento. Hubo declaraciones de Jorge Jesús también un tanto polémicas, porque habló ante los medios diciendo que ya no estaba Cristiano Ronaldo para el trajín de jugar 2 partidos consecutivos en una fecha FIFA. Tiene 41 años. Está claro que los mejores días de Cristiano Ronaldo ya han pasado. Y volvemos a un tema que siempre acompaña incluso a los grandes deportistas, ¿no? Como Cristiano, que está fuera de cualquier discusión. Saber retirarse, saber irse antes de que la cancha te retire a ti. Y yo creo que la cancha poco a poco está retirando y apresurando la salida de Cristiano Ronaldo, y lamentablemente pues ocurren este tipo de situaciones que no tendrían que ocurrir con una figura de ese tamaño. Abandonar la concentración de la selección en plena fecha FIFA, muy pero muy lamentable. En Inglaterra, el caso del Manchester City y las irregularidades financieras de las que ha sido declarado culpable están empezando a salpicar también a Pep Guardiola. En un duro artículo en el diario The Times, uno de los más prestigiosos del país, el columnista Matthew Said habla del legado manchado del técnico español y se cuestiona si es un fraude por estar al tanto de las irregularidades o miope por no darse cuenta de ellas. Mientras tanto, Guardiola dice, envió un mensaje a través de sus redes sociales donde dice: estamos todos juntos, aficionados, jugadores, directivos, y saldremos de esta todos juntos. Eso dice Pep Guardiola. La situación del Manchester City pues ahora está en manos de la Liga Premier. Vamos a ver qué tipo de determinación van a tomar con respecto a esta pues situación que es muy muy delicada y que puede marcar un precedente muy importante en la historia del fútbol, sobre todo europeo, donde hay muchos capitales extranjeros, algunos de ellos que vienen de los países del Golfo Pérsico, los países árabes, sin control alguno. Así que vamos a estar pendientes de lo que pase con esta situación. Bueno, aquí con la selección mexicana de fútbol, pues resulta que Gilberto Mora salió lesionado, volvió a resentirse, es la gran figura de la selección mexicana de fútbol y bueno, un titular indiscutible para el partido del sábado contra Estados Unidos allá en Phoenix, a las afueras de Phoenix, en Glendale. Lo van a revisar, los médicos están optimistas en que pueda recuperarse, ojalá, porque está claro que a la selección mexicana le faltan ideas futbolísticas y el hombre que se las puede dar es Gilberto Mora, en alguna zona del campo, ¿no? Donde necesitan de su ingenio, de su gran capacidad. Bueno, Argentina le ganó 4-0 a Bolivia ayer, fecha FIFA, anotaron Lautaro Martínez, Paz, el Cuti Romero, que ahora apareció como capitán en lugar de Lionel Messi. Recuerden que habrá una despedida para Messi frente a la selección de Benín. Van a jugar un partido ahora el 6 de octubre, donde habrá un homenaje para el gran futbolista argentino. Lo que tenemos en temas de deportes, los esperamos con todo el equipo a partir de las 3 de la tarde. 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Muchas gracias, saludos, buenos días, Ana Francisca.
1: Gracias, David. 7:35.
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4: Cuando en este momento estamos invadidos, segura de esta prisión forzada, o sea, dice la Claudia que no, que ese fenómeno no ha llegado aquí a México, claro que sí, desde cuándo.
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6: Iba yo y preguntaba por mi niño, y nunca me daban razón de mi hijo, cuando mi hijo llegó el mismo mes que desapareció.
7: Estamos buscando a nuestro hijo, a nuestro ser querido. Nosotros no quisimos estar aquí y hoy estamos aquí en estas circunstancias.
8: Más de 133 mil desaparecidos. ¿Por qué los buscamos?
9: Porque los amamos.
10: Llevo 1 año 6 meses y no me han permitido ver las prendas de mi hijo, pero en sí son las prendas de mi hijo.
11: Mi hijo se dio de alta, presidenta, aquí en la séptima región. Es militar. Fue desaparecido aquí en Chiapas y no hay ninguna investigación. Se llevaron a mis dos hijos.
12: Yo no creo que ninguna madre merezca recoger solamente huesos de su hijo, abrazar solamente huesos.
1: Bueno, apenas el 31 de agosto pasado, la Asamblea General de las Naciones Unidas declaró el 19 de diciembre como Día Internacional del Reconocimiento de las Mujeres Buscadoras de Personas Desaparecidas. Una fecha que seguramente será importante porque además parte de ese reconocimiento tenía que ver obviamente con el trabajo de las madres buscadoras en México. Ayer, expertos de la ONU volvieron a poner el dedo sobre la llaga con un nuevo reporte en el que, pues básicamente exhiben la incapacidad sostenida en el tiempo del Estado mexicano de hacerle frente al tema de los desaparecidos en el país, pero además de parar, de frenar la violencia en contra de las propias madres buscadoras. Sabemos que, pues, desgraciadamente muchísimas personas buscadoras sufren violencia, amenazas, incluso violencia física y, por supuesto, algunas propia desaparición y muerte. La impunidad, además, dicen los expertos de la ONU, es prácticamente total frente a estos ataques a personas buscadoras y defensoras. Tengo en la línea Grace Fernández del colectivo Búscame Buscando Desaparecidos México. Gracias, Grace, por platicar con nosotros esta mañana.
13: Gusto en saludarte, Ana Francisca.
1: A ver, una de las cosas que dice el gobierno es que se está atendiendo la crisis de los desaparecidos. Yo quisiera preguntarte, desde tu experiencia directa, ¿ha habido alguna diferencia real en la seguridad con la que salen a buscar a sus hijos, a sus hermanos, a sus familiares, antes y después de estas alertas internacionales? ¿O el desamparo, digamos, en el que ustedes trabajan sigue siendo el mismo? ¿Ha cambiado algo, Grace, en estos años? Tú llevas 7 años buscando a tu hermano. ¿Algo cambia?
13: Sí, mira, llevo 17 años y yo lo que he visto es que fuera de ir mejorando la atención, mejorando la capacidad de las instituciones, ha ido en detrimento, ¿no? La Fiscalía General de la República está totalmente colapsada y sin un fortalecimiento de no solamente de los agentes del Ministerio Público, sino de los policías de investigación. Y eso hace que cuando haya necesidad de una búsqueda, iban las señoras con el Ministerio Público a decirle: tengo información fehaciente que me lleva a tal punto, no tienen capacidad de acompañarlas. Y ahí es en donde tienen que salir ellas con sus propias manos, con sus propios recursos, sin policía, sin Guardia Nacional, a ir a buscar los restos de quienes pudieran ser sus familiares. Y ahí pues se topan con el crimen organizado, que pues sigue vigilando los lugares en donde justamente pues utilizan para ocultar los cuerpos de los de las personas que asesinan. Uh-huh. Entonces eso las pone en un mayor riesgo, ¿no? Uh-huh. Recientemente, o todavía el año pasado, las principales incidencias de violencia hacia las buscadoras pues se daba en los contextos fuera de las búsquedas, o sea, no en el momento en el que estaban buscando la fosa o recuperando, sí, los restos, sí, porque ahí sí los acompañaba quizás, no sé, 2, 5 militares por 50 personas que iban a hacer una búsqueda. Sí. Hoy en día, pues ya empiezan a haber ataques justamente durante esos operativos porque van solas, no hay quien las acompañe porque no hay elementos disponibles para tantos grupos de búsqueda que se cansaron de estar esperando la respuesta del Estado. Sí.
1: Muchas buscadoras cuentan con cosas como botones de pánico. Ahí nos contaban, por ejemplo, hemos platicado aquí un montón de veces con madres buscadoras o con hermanas buscadoras, en tu caso, por ejemplo, patrullajes, ¿no? Si han recibido amenazas, etcétera, etcétera. Esto no ha evitado, evidentemente, ni asesinatos ni agresiones. ¿Qué es lo que está fallando en términos de los mecanismos de protección a los defensores? No hay voluntad política. Son formalidades que en la práctica no sirven de absolutamente nada. O sea, ¿qué falla? ¿O hay colusión? Supongo que en algunos casos habrá colusión. ¿Cómo lo ves, Grace?
13: Mira, es una combinación de todo lo que mencionas, porque el mecanismo no funciona. O sea, el botón de pánico, se tardan hasta 5 minutos en responderte cuando tú aprietas el botón de pánico, y en mandarte apoyo pues pueden pasar horas, ¿no? Entonces deja de ser una emergencia para convertirse pues en una investigación de si te mataron, si te llevaron, lo que haya ocurrido, ¿no? Naciones Unidas tiene más de 5 años con más de 100 recomendaciones y observaciones al mecanismo de protección que no se han atendido. Hubo un intento de mesas de trabajo de qué tendría que cambiar,
14: pero hubo una sola sesión y no la volvieron a replicar cuando estuvo López Obrador. Uh-huh. Y volvemos a que es un mecanismo pensado en periodistas y defensores que no necesariamente tienen el mismo contexto que las madres buscadoras que van y se meten a los lugares en donde opera el grupo, el crimen organizado, y que si tú la sacas del Estado van a volver porque no pueden dejar de buscar a su ser querido.
1: Sí, eso no va a pasar, esto no va a parar, pues.
14: Exactamente, no, y entonces si no cambias la perspectiva de cómo las acompañas y cómo las proteges, pues difícilmente va a suceder. Ya nos estamos acercando a 50 madres y familiares buscadores asesinados, sí. Y la pregunta es, ¿qué más tiene que pasar para que cambie la política?
1: Sí.
14: Ya lo ha dicho el Comité contra Desapariciones, Grupo de Trabajo, la Comisión Interamericana, ¿quién más necesitan que vengan a decirles? Necesitan un fortalecimiento, no solamente la protección de la búsqueda, es investigación y búsqueda de las personas desaparecidas y de los responsables de tanta desaparición, ¿no?
1: El tema, Grace, es que si aceptan aceptan su propio fracaso, ¿no? Y cómo les cuesta trabajo aceptar que han fracasado y que los esfuerzos, pocos, muchos, que han hecho, simple y sencillamente no han logrado protegerlas a ustedes ni ayudarlas es más, ni siquiera ayudarlas, cumplir con su deber como autoridades de garantizar que nadie desaparezca en este país, por un lado, y por el otro, que las personas que están desaparecidas pues llegue a un fin honroso para las propias víctimas y para las familias. El tema es que si aceptan su fracaso, y eso está muy complicado, Grace.
14: Y volvemos a que la soberbia, la 4T, es la que impide que hagan algo. Lo poco que habíamos avanzado con López Obrador, el mismo López Obrador lo deshizo y la presidenta Sheinbaum no ha cambiado la estrategia. Sigue sin haber un acercamiento. O sea, ha habido diálogos, pero no hay un plan de trabajo en el tema de exhumaciones, en el tema de búsqueda, en el tema de investigación. No hay fortalecimiento de las instituciones, no hay ni siquiera incremento de presupuestos, pues. Entonces, ahí está la numeralia. Lamentablemente hay más desapariciones hoy en día que los que había en el 2018, ¿no? Hoy en día ya son 45 personas diarias las que desaparecen y que se mantienen desaparecidas. O sea, ojalá pudiéramos decir, bueno, de las 45 que desaparecen encuentran 40, pues bueno, ya es un avance. No, siguen y permanecen desaparecidas en el tiempo y no hay capacidad del Estado. Ahora, hace 2 años se decía hay más de 72,000 fallecidos no identificados. Uh-huh. ¿Cuántos más hay en estos 2 años? No sabemos, porque ya no son transparentes en las cifras, ¿no? Por eso yo creo que es importante este pronunciamiento de Naciones Unidas al reconocimiento del trabajo de las buscadoras, no porque sea un aplaudan, les agradezcan, les es trabajen, número uno, en proteger el trabajo que hacen, y número dos, reconozcan que si no es por ellas, no se localizan las personas y no se recuperan los cuerpos de los fallecidos que quieren ocultar tanto el crimen organizado como las instituciones.
1: Pues,
14: y
1: Grace,
14: eso pues ya per se me parece importante, ¿no?
1: Sí, no, totalmente de acuerdo. Si la confianza con las autoridades mexicanas está rota, Grace, que como escucho está, ¿hay esperanza de que la intervención de organismos internacionales para forzar al Estado mexicano, para exhibir la inacción, las omisiones, la incapacidad del Estado mexicano, de alguna manera pueda garantizar su seguridad, la seguridad de los colectivos, pero también que termine por esto, por buscarse a los desaparecidos? ¿Hay esa esperanza o...?
14: Mira, la esperanza la mantenemos y desde 2011, que te puedo decir fue mi primer contacto con el Grupo de Trabajo de Naciones Unidas, pues siempre hemos tomado sus recomendaciones como lo que se tendría que hacer para impulsar un cambio y para impulsar pues procesos de justicia, de investigación y de búsqueda. Sin embargo, la 4T lo ve como si fuera el enemigo que los está señalando, cuando es un aliado que te dice, mira, hay estas opciones, ¿no? Entonces, seguimos exigiéndole a la Asamblea General, a la Comisión Interamericana, el sigan preguntando, sigan cuestionando, pero la realidad es que ellos no van a solucionar.
1: Pues no.
14: Somos un Estado soberano, no van a venir a traer soldados cascos azules a buscar a nadie.
1: Sí.
14: Van a decirle, crea esto, hace esto, fortalece, contrata, investiga, persigue,
15: pero si el Estado no tiene la disposición y la valentía de señalar quiénes son los involucrados, porque no, claro que hay impunidad, porque hay corrupción, hay involucramiento, y eso es lo que permite que las desapariciones permanezcan en la impunidad. Ya. Mientras no se rompan esos pactos, pues lamentablemente van a seguir incrementando los desaparecidos y pues los ataques a las buscadoras, ¿no?
1: Te mando un abrazo, Grace. Gracias por conversar esta mañana con nosotros.
15: Gracias a ti, Ana. Buen día.
1: Gracias, Grace Fernández, con este pues potente testimonio, la verdad. Las 7:48, nos vamos a la pausa comercial. Tenemos más al volver.

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1: 7:48.
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1: 7:50.

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1: Son las 7:52 a.m. Estamos de regreso y así amanecieron los diarios del país.
0: 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Reforma.
2: Abren cárcel a la crítica, sátira, humor, memes. Aprueban prisión de 1 a 5 años en cambios a la ley de propiedad industrial. Acusan que Reforma es autoritaria y se criminaliza libertad de expresión.
0: El Universal.
2: Audomaro, jefe de inteligencia de AMLO, oculta su patrimonio.
0: Milenio.
2: Secretaría de Gobierno activará rastreo de desaparecidos con 32 centros de mando.
0: La Jornada.
2: Es manejable el nivel de la deuda, afirma Hacienda. Hay que hacer más para crecer.
0: El Financiero.
2: Mejoran balances fiscales al cierre de agosto.
0: Excelsior.
2: México inicia era de expansión productiva. Glosa del segundo informe de gobierno. Para MBS Noticias, Ángela Molina.
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1: Con 54 minutos, la presidenta Sheinbaum ya está en su conferencia mañanera y habló sobre la reaparición el día de ayer desde su finca allá en Palenque, Chiapas, del expresidente López Obrador. Eso es parte de lo que dijo la presidenta.
3: Y ayer nos sorprendió el presidente López Obrador con su nuevo libro. Todavía no lo tengo, espero irlo a comprar hoy. Sí, vi el video. Pues muy emotivo, la verdad, lo que dijo. Le agradezco mucho sus palabras. Y todo el mensaje es muy bueno. Pone en contexto lo que estamos viviendo. Y hay algunos que se pusieron, pero muy molestos, enojados. Está presentando su libro. Él dijo, ¿no?, que iba a retirarse de la política para escribir libros, pero todo libro es político. Por eso yo siempre sostengo que no es que necesariamente se haya retirado de la política. Se retiró de la vida pública y del actuar político cotidiano, de la acción política, pero se está dedicando a reflexionar y a escribir, que también es una forma distinta de hacer política.
1: Angélica Melín, ¿cómo estás? Buen día. ¿Tienes información?
4: Claro, Ana, muy buenos días. Con el gusto de saludarte y a los amigos que nos están acompañando. Ayer mucha actividad en la Cámara de Diputados, una comparecencia doble del titular de la Secretaría de Hacienda, Edgar Amador, a que acudió el funcionario federal a presentar el paquete económico 2027 y también a rendir cuentas por el segundo informe de gobierno de la presidenta de la República. Gran parte del tiempo el funcionario público habló ante las curules de un salón de sesiones prácticamente vacío, Ana. Fue una de las características de estas dos comparecencias al hilo del titular de Hacienda. En sus presentaciones, para dar cuentas sobre lo que ocurrió en el último año de gobierno y también para dar los detalles del paquete económico, que tiene 10.6 billones de pesos para el año entrante, defendió el endeudamiento del país para este año y el que sigue. Afirmó que los aproximadamente 1.5 billones de pesos de deuda que se pretenden adquirir en 2027 no van a desequilibrar las finanzas públicas. Esto fue de lo que más le reclamaron los legisladores de la oposición, el tema de la deuda, y así la defendió. Escuchemos al secretario Edgar Amador.
5: Se proyecta un déficit público bajo el criterio de requerimiento financiero del sector público de 3.9% del Producto Interno Bruto para 2027. Además, se estima una deuda pública de 55% del Producto Interno Bruto, cifra consistente con una política fiscal responsable que asegura la sostenibilidad de la deuda en el mediano plazo y se mantiene por debajo de otras economías emergentes de Latinoamérica.
4: También dijo que la inflación se mantendrá estable. La oposición reprobó su administración, le mostraron pancartas de reclamo, lo cuestionaron por la deuda, por los recursos insuficientes para salud, educación, para el campo y la seguridad, también por el presupuesto para las megaobras del sexenio anterior y que señalaron los legisladores de oposición siguen absorbiendo gran parte, cantidades multimillonarias del presupuesto. Así respondió el secretario Amador Zamora. Vamos a escucharlo.
5: No se crean nuevos impuestos, no se endurecen las reglas contra los empresarios, no está estancada la inversión. No es cierto que tengamos un colapso en salud. El presupuesto del IMSS crece 9.8%, el presupuesto del ISSSTE crece 3%, el presupuesto de salud crece 10%. No es cierto que estemos ni en bancarrota técnica.
4: Falso todo lo que le acusaron los legisladores de la oposición y todo lo que le reclamaron. Uno de los temas que salió a la luz durante todas las comparecencias, las dos comparecencias, Ana, fue el del huachicol fiscal. Desde la tribuna de San Lázaro, legisladores de oposición mencionaron en distintos momentos el nombre del empresario Amílcar Olán, amigo de los hijos del expresidente de la República y cuyas empresas obtuvieron también contratos de la administración pública. El PAN hizo fuertes reclamos sobre este tema. Escuchemos al diputado Federico Dorins.
6: Le vengo a exhortar y a preguntar si va a romper el pacto con el huachicol fiscal. Le vengo a preguntar quién manda en el SAT. ¿Manda Andy o manda Claudia Sheinbaum? ¿Quién decide la opacidad del huachicol fiscal en el Andy? ¿Palenque y los narcos del huachicol? ¿O la avala usted con su silencio cómplice? Ojalá y de usted escuchemos una sola respuesta, que van a volver a informar y a transparentar lo que le roban Andy, Amílcar y los de Morena en impuestos al pueblo de México.
4: El titular de Hacienda respondió señalando que el combate al delito del huachicol, que dice ofende mucho a la hacienda pública y al país, se está dando de manera frontal. Incluso dijo que hay 55 denuncias penales contra personas involucradas en este delito. Y pasó algo raro en la sesión de el día de ayer en San Lázaro, Ana. Hemos visto muchos hemos visto muchas expresiones, algunas de señalamientos, pancartas, distintas manifestaciones de los legisladores, pero nadie había sacado el día de ayer como si fuera un objeto religioso, un estandarte, pero no con una figura de una virgen o un santo, sino con la imagen de la presidenta de la República. Fue el diputado del PT, Antonio López, el que armó su estandarte con la imagen de la presidenta y dijo que lo hizo en defensa de la soberanía nacional. No se había visto en los últimos años en San Lázaro una expresión de este tipo. El legislador la defendió y bueno, pues así estuvo esta manifestación rara ahí en San Lázaro el día de ayer.
1: Rara. Está bueno, gracias Angie.
4: A ti, hasta luego.
1: Un abrazo, muchísimas gracias. Las 8 de la mañana en punto. Nos vamos a la pausa comercial. Gracias a toda la gente que nos está escribiendo y escuchando desde Puerto Escondido, Reynosa, Tampico, Tijuana, Veracruz. Gracias a la gente que nos escucha también en Acámbaro, en el puerto de Acapulco, por supuesto, Guadalajara, Poza Rica. Gracias por conectar esta mañana, acá en la Ciudad de México, fresca mañana de octubre. Ya podemos decir eso, fresca ya, mañana de octubre. Vamos a la pausa comercial, tenemos más al volver.

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5: estamos de vuelta. Gracias por acompañarnos aquí en MBS Noticias este jueves primero de octubre del 2026. Esta es la información al momento.
4: En resumen.
5: Se aprobó en el Senado reformas a la ley de inversión extranjera para integrar formalmente a la Secretaría de la Defensa, a la Secretaría de la Marina y a la Secretaría de Seguridad Pública en los procedimientos para revisar todas aquellas inversiones que lleguen a México y que tengan que ver o que puedan tener un impacto en temas de seguridad nacional. Óscar Palacios, regreso contigo al Senado de la República.
8: ¿Qué tal, Ana Francisca? Buenos días. Así es, justo el Senado avaló una serie de reformas a la Ley de Inversión Extranjera, esto para incorporar a las dependencias e instituciones especializadas en defensa, inteligencia y seguridad pública en el escrutinio, la evaluación de inversiones que puedan representar un riesgo para la seguridad nacional. Con 65 votos a favor y 30 en contra, el Pleno dio luz verde a este dictamen que amplía la integración de la Comisión Nacional de Inversiones Extranjeras e incorpora la participación con voz y voto de las Secretarías de Defensa Nacional y Marina. De igual forma, participarán la Secretaría de Seguridad y Protección Ciudadana, así como la Agencia de Transformación Digital y Telecomunicaciones. Esta nueva integración de la Comisión Nacional de Inversiones Extranjeras fue cuestionada por legisladores del PAN, PRI y Movimiento Ciudadano. De hecho, el senador por el PAN, Miguel Márquez, advirtió que la inclusión de las Fuerzas Armadas no va a contribuir a atraer inversiones a nuestro país. Escuchemos.
15: Desde Acción Nacional siempre lo hemos dicho de manera muy clara, nuestro respeto, admiración y reconocimiento al Ejército y a la Marina. Reconocemos que el cuidado de la seguridad nacional en las inversiones requiere un proceso y un procedimiento extraordinario. Pero incluirlas con voz y voto en las tareas ordinarias de la Comisión Nacional de Inversiones Extranjeras, un órgano de naturaleza civil y económica, no militarizado, no contribuye a atraer capitales. Estamos de acuerdo en que participen en aquellas reuniones que tienen que ver contra la soberanía y la seguridad nacional, con voz, pero sin voto cuando así lo merite.
8: En tanto, el senador por Movimiento Ciudadano, Daniel Barrera, destacó que no es necesario militarizar la política de inversión extranjera para proteger la seguridad nacional. No obstante, el senador por Morena, Manuel Huerta Ladrón de Guevara, aseguró que México puede hacer lo mismo que sus socios comerciales para proteger sus sectores estratégicos. Uh-huh. Así lo dijo.
5: A ver.
16: Si nuestros principales socios comerciales protegen sus tecnologías, sus datos, sus infraestructuras y sus sectores estratégicos, resulta perfectamente legítimo que México construya sus propias capacidades institucionales para hacer lo mismo. México puede recibir capital del mundo sin entregar la conducción de sus intereses estratégicos.
8: Por lo pronto, este dictamen pasó ya a la aduana del Senado y se remitió a la Cámara de Diputados, donde aún deberá recibir este aval correspondiente. Es el reporte, Ana Francisca. Buenos días.
5: Gracias, Óscar. Muy buenos días. Bueno, ayer la presidenta Sheinbaum rechazó que hubiera dedazos en la selección de candidatos de Morena. Adelantó que Yasmín Bugarín, aspirante a la gubernatura de Nayarit por el Partido Verde, pero en realidad por la coalición oficialista, tendrá que renunciar a su doble nacionalidad. Ella es mexicoamericana, si es que quiere efectivamente ser la candidata por la coalición. Frente a lo que dice la presidenta Sheinbaum y frente a la ley, porque pues ya cambiaron la ley y ahora se prohíbe la doble nacionalidad para todos aquellos que aspiren a la presidencia, gubernaturas o la jefatura de gobierno, Yasmín Bugarín sacó un comunicado a la opinión pública en donde, pues claro, cuenta su historia, dice que nació en Estados Unidos, que sus papás eran jornaleros, que habían migrado a los Estados Unidos en busca de trabajo y que ella pues nació allá en los Estados Unidos justamente por esta situación. Dice además Yasmín Bugarín que hace años realizó procedimientos ante la Secretaría de Relaciones Exteriores para renunciar a sus vínculos con Estados Unidos. Todo el mundo, pues, ah, bueno, ok, ¿no?
17: El problema es que el trámite no es con la Cancillería mexicana. El trámite para renunciar a la ciudadanía estadounidense se tiene que hacer ante las autoridades de los Estados Unidos, no ante las autoridades mexicanas. Hay un procedimiento amplio, un par de entrevistas, llenar formularios, incluso uno tiene que pagar, y el Departamento de Estado de los Estados Unidos, después de revisar todo esto, emite un certificado de pérdida de nacionalidad, cosa que claramente no ha hecho Yasmín Bugarín. Queda la pregunta ahí, si es que efectivamente la coordinadora, como le llaman, ¿no?, la coordinadora de la 4T para Nayarit va a terminar siendo efectivamente la candidata en una de esas, y pues nada más echa estos meses haciendo campaña, movilizando a la gente, y a la hora de la hora se presenta otro personaje de la 4T para ser formalmente la candidata. Nos imaginamos, por ejemplo, a Geraldine Ponce, ¿no? ¿Se acuerdan ustedes de Geraldine Ponce? Que sacó sus muñequitas y todo para tratar de promoverse a la candidatura de Nayarit, podría ser una de las personas que, sin doble nacionalidad, pueda efectivamente estar en la boleta. En fin, todo un tema este de la doble nacionalidad. Estaremos yendo en un ratito más con ello al respecto. Y Verónica Rufo, la hija del ex gobernador de Baja California, Ernesto Rufo, que está en proceso en prisión domiciliaria por acusaciones de huachicol fiscal, dice que ya cuenta con la bendición de su padre para quizá postularse a la gobernatura de Baja California por el Partido Acción Nacional. Alberto Zamora, ¿cómo estás?
18: Hola, muy buenos días. Así es, pues ya Verónica Rufo habla sobre este tema, había evitado abordar este asunto, y bueno, ya de entrada anuncia que ya cuenta con la bendición de su papá, Ernesto Rufo Apple, para participar en la contienda por la gubernatura de Baja California. Ella también participó en el foro América Libre, dijo que en 2 semanas va a tomar una decisión definitiva, sin embargo anticipa que es probable que se pronuncie por el sí participar en este proceso de elección. Escuchemos.
19: Candidata a la gubernatura, ¿ya evaluaste eso? ¿Qué reflexión tienes sobre ello?
20: Ya puedo decir que ya podemos empezar a profundizar en ese tema, aunque bueno, yo recibí a mi papá el lunes en la mañana, estuve con él horas y ya tenía yo este compromiso con Mariana, con las personas, entonces tuve que volar al día siguiente. Todavía tenemos que ahondar un poquito más, pero ya está puesto sobre la mesa. Mi papá, él dice, la decisión es mía, justamente, ¿no? Que es mi decisión. Claro que su bendición, ¿no?, por decirlo así, para mí es muy importante, siempre lo ha sido.
18: Bueno, también dice que le gustaría participar con el apoyo de varias fuerzas políticas, incluidas Somos, este partido que ha respaldado a su padre ante las acusaciones que hay en su contra. También menciona que ella entiende de la política porque prácticamente ha crecido en ella debido a las actividades de su papá. Nuevamente escuchamos su voz.
20: Sí, sería un sí, sí, y es algo muy parecido que le pasó a mi padre en el 89. Eso es sorprendente, ¿no? Que la historia se repita de alguna manera. Mi padre fue un eje de unión de la ciudadanía en el 89, y es algo que está sucediendo también ahora en mi caso. Si yo soy ese eje central, si mi nombre logra esa unión de la ciudadanía, pero también de los partidos políticos, pues entonces yo me sentiría hasta, no, baja responsabilidad de mí no aceptarlo, pero eso, para que suceda, también está complejo.
18: Bueno, también reconoce que tiene doble nacionalidad, además de estar casada con un ciudadano estadounidense. Dice que debe analizar legalmente este tema, aunque también menciona que la reforma que prohíbe justamente el tema de la doble nacionalidad, aspirantes a la presidencia y a la gubernatura, pues no aplicaría para los comicios de 2027. Ana Francisca, el reporte.
17: Muchísimas gracias. Gracias, Alberto.
18: Gracias, buenos días.
17: Un abrazo a las 8 de la mañana con 14 minutos.
21: Luis Miguel González, Economía.
17: ¿Cómo estás, Luis Miguel? Buen jueves.
22: Buen jueves, Ana Francisca, con el gusto de saludarte.
17: Oye, a ver, tú pones sobre la mesa el tema de los centros de datos y toda la inversión que se está dando alrededor del mundo para los desarrollos de inteligencia artificial. Platícanos de qué se trata, Luis Miguel.
22: Si tuviéramos que decir cuál es la sorpresa positiva de la economía mexicana en 2026, es precisamente el crecimiento de exportaciones relacionadas con abastecer inteligencia artificial en Estados Unidos, centros de datos. Una cosa que llama la atención es que fundamentalmente este crecimiento se concentra en dos estados, Chihuahua y Jalisco. Cuando vemos lo que está exportando México en materiales para centros de datos, sí, equipos de cómputo y eso, uno diría, bueno, aparece México país. Cuando vemos ya el desagregado por regiones, 80% de estas exportaciones se producen o en Chihuahua o en Jalisco. Y otra cosa que llama la atención, ya lo comentábamos, uno de estos

0: reexportador de material que viene de Asia, por así decir, de Lejano Oriente.
1: Sí.
0: Y en cualquier caso, Ana Francisca, esto que está ocurriendo con centros de datos e inteligencia artificial, que a su vez es la noticia del año en Estados Unidos, para México es literalmente el cable que nos une con todo eso que está pasando, que hay veces se discute, que si la inteligencia artificial va a acabar con el mundo, que si nos va a salvar, que testimonian literalmente todos los magnates. La parte que eso aterriza en México tiene que ver con este boom exportador y no está repartido en todo el territorio nacional, sino fundamentalmente salpica para Chihuahua o para Jalisco. Dije salpica y probablemente más bien diría llueve,
1: sí,
0: porque ahí sí es enorme lo que están exportando.
1: Oye, de Jalisco, tu estado, mi querido Luis Miguel, no nos sorprende, ¿no? Porque desde hace ya, pues por lo menos unos 15 años, o quizá tantito más incluso, pues ha sido la vanguardia de toda la digitalización en el país, de la manufactura muchas veces de cuestiones que tienen que ver con animación, es decir, estaban ahí, pues, ¿no?
0: Totalmente.
1: En el negocio.
0: Sí, que cuando vemos estos números, evidentemente, y tiene mucha razón la Francisca, no es que ocurriera de un momento para otro, no, como si fuera un milagro.
1: No. No
0: hay,
1: puede
0: mucho
1: ocurrir.
0: Trabajo. Uh-huh. Me atrevo a decir, el auge exportador de Jalisco en eso viene desde los 90.
1: Sí. O sea, uno, lo que te quiero decir es, y creo que es una enseñanza y una, pues una demostración de que para ser relevante en la economía digital y global, uno tiene que comenzar a invertir desde hace mucho tiempo. No es cuestión de mañana decidir, ah, pues bueno, vamos a hacer de Colima el mejor. Bueno, Colima, si decidimos invertir, pues quizá en unos años se convierte en eso, pero no es inmediato.
0: Totalmente. Hay una frase en inglés, la voy a traducir un poco mal, pero se dice, se lleva 10 años para tener un éxito de una noche para otra.
1: Uh-huh, exactamente.
0: Y llama la atención cuando vemos este mapa de quién exporta. El estado que menos exporta es Quintana Roo, prácticamente no tiene exportaciones, $13 millones en los primeros 7 meses del año. Digamos, Chihuahua exporta $80 mil millones en ese periodo y Quintana Roo $13 millones.
1: Uh-huh.
0: Un estado que para casi todo es ejemplar, por ejemplo, pienso en turismo, pienso en otras cosas, simplemente no pinta en el mapa exportador.
1: Uh-huh. Ahora, no es un tema de instalación de centros de datos, por lo que entiendo, ¿verdad?
0: No, es
1: proveeduría
0: a los centros de datos
1: estadounidenses, o sea, en territorio estadounidense.
0: Y además es cuando vemos este tema desde el punto de vista de Estados Unidos, los centros de datos, una cuarta parte de toda la inversión que está hacia Estados Unidos está allí. Es decir, ponemos carreteras, ponemos equipo de literalmente cualquier inversión que nos podamos imaginar,
1: sí,
0: edificios, carreteras,
1: ¿sí?
0: Fábricas, 25% de todo está dedicado a inteligencia artificial y centro de datos, y México es el principal proveedor. Más o menos 35% de lo que Estados Unidos está comprándole al mundo viene de México. ¿A quién le ganó México o a quién desplazó? Pues a China.
1: Pues eso es una buena noticia, efectivamente, Luis Miguel. Es una
0: para
1: buena
0: mí es la mejor noticia del año. Y solo anotar, se concentra en 2 estados y necesitamos integrar más contenido nacional porque fundamentalmente tenemos una dependencia enorme de lo que viene de Vietnam, para a su vez poder exportar a Estados Unidos.
1: Bueno, oye, te quería platicar sobre más bien que tú nos platiques a nosotros sobre la primera plana del Economista. Ustedes hacen el recuento de lo que ha caído la recaudación de Hacienda, del SAT por el ISR, que continúa cayendo. Eso es importante, ¿no?
0: Es un foco enorme prendido. Cae 5.6% la recaudación de ISR. La propia explicación que hace que te da Hacienda es, efectivamente hay menos pago de impuestos por parte de empresas.
1: Sí.

0: Lo hemos comentado un poco de broma, un poco con amargura. Los mayores pagadores, los mejores pagadores de impuestos son personas físicas cautivas. Las Ana Francisca Vega, Luis Miguel, sí, sí, Daniel Guerra, etcétera, que no fallamos.
1: No fallamos. Puntualmente, mes con mes, por ahí del 17, más o menos.
0: Más o menos. Y el que tengas una caída de 5.6%, a pesar de que hay más vigilancia, que hay más control, nos dice dos cosas. Uno, probablemente sea otra de las formas de ver lo que tiene que ver con actividad económica, y lo otro, estrategias de empresas para no pagar. Pero es muy alta esta caída de 5.6, obviamente en un contexto donde efectivamente el gobierno necesita esos recursos para que las cuentas salgan en gasto social y proyectos de infraestructura.
1: Bueno, pues importante lo que publica hoy el Economista. Te mando un abrazo, Luis Miguel. Gracias.
0: Abrazo muy fuerte, Ana.
1: Gracias.
0: Que tengas buen jueves.
1: Igualmente, muy buen jueves. Platicamos el día de mañana a las 8:23. Nos vamos a la pausa comercial. Tenemos mucho más al volver. Gracias a la gente que nos está escribiendo y conectando desde Nogales, desde Morelia, desde Monterrey, desde Mexicali. Un abrazo, un saludo para allá. Vamos a la pausa, regresamos con más.

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0: 8:30 a.m. Estamos de vuelta y esto es la Agenda Global.
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2: Vámonos con la información internacional más relevante. Irán recibe respuesta de Washington. Irán anunció este miércoles que recibió una propuesta de Estados Unidos después de que el presidente Donald Trump rechazara el fin de semana el plan de 7 días presentado por Teherán para reabrir el Estrecho de Hormuz. Hasta el momento no se conocen públicamente los detalles de la respuesta estadounidense ni si representa un rechazo a las condiciones iraníes. El documento fue entregado a través de mediadores de Qatar que mantienen sus gestiones para acercar ambas partes. El plan había sido presentado el viernes pasado por el canciller iraní Abbas Araghchi y contemplaba una tregua de 7 días, el levantamiento del bloqueo naval estadounidense, el fin de las sanciones contra el petróleo iraní y la liberación de activos congelados. A cambio, Teherán reabriría Hormuz y retomaría con Washington las negociaciones para un acuerdo definitivo, incluido su programa nuclear. Las condiciones retomaban elementos del memorando alcanzado en junio entre Washington y Teherán. Sin embargo, Trump rechazó la propuesta el sábado y la calificó de inaceptable. Y mientras persiste el conflicto, Estados Unidos concretó este miércoles otro movimiento en Medio Oriente. Retiró sus últimas tropas y equipo de Irak, y puso fin a su misión militar contra el Estado Islámico en ese país, iniciada hace 12 años. Washington mantendrá su apoyo a Bagdad mediante entrenamiento e inteligencia, mientras el cuartel general de la coalición fue trasladado a Jordania para continuar las operaciones contra los remanentes del grupo en Siria. Este jueves, la Guardia Revolucionaria iraní celebró la retirada como una victoria histórica y la calificó como el inicio de la salida de las fuerzas estadounidenses del resto de Medio Oriente. Londres apunta a Teherán. Este miércoles, el primer ministro británico, Andy Burnham, aseguró que Reino Unido tiene claros indicios de que Irán estuvo implicado en el incidente registrado cerca de la base de la Real Fuerza Aérea en Fairford, utilizada por fuerzas estadounidenses en operaciones contra Teherán. Hasta ahora, el gobierno británico no había relacionado públicamente a Irán con el caso. Burnham no presentó detalles sobre esos indicios y subrayó que la investigación sigue abierta.
3: Hay indicios sólidos de que Irán participó en lo ocurrido el fin de semana en la base de la RAF Fairford, pero, por supuesto, sigue siendo una investigación policial en curso, compleja y grave, y por supuesto, estamos colaborando estrechamente con nuestros colegas de los Estados Unidos.
2: 5 ciudadanos británicos fueron detenidos el domingo por presuntos delitos relacionados con terrorismo y explosivos, pero posteriormente quedaron en libertad bajo fianza y continúan bajo investigación. La policía no encontró artefactos explosivos en las 3 camionetas en las que viajaban, aunque sí una cantidad de gasolina. Las autoridades investigan, entre otras posibilidades, si los sospechosos actuaron para un estado extranjero. La acusación británica provocó una nueva negativa de Teherán. Este jueves, el canciller de Irán, Abbas Araghchi, remarcó que Burnham está buscando al culpable en el lugar equivocado y cuestionó las razones detrás de la liberación bajo fianza de los detenidos. Mientras tanto, Londres continúa investigando el incidente que por ahora ha dejado más preguntas que respuestas. Rusia eleva la tensión en el Báltico. Moscú advirtió a la OTAN que está dispuesta a utilizar todos los medios a su alcance, incluidas armas nucleares, si los países de la alianza intentan aislar Kaliningrado, su enclave estratégico en el Báltico, situado entre Polonia y Lituania. En una nota diplomática enviada a la organización, Moscú también advirtió sobre posibles ataques contra centros de tomas de decisiones de los países miembros en caso de un conflicto. La OTAN confirmó haber recibido el mensaje y respondió que sus ejercicios y actividades militares no representan ningún riesgo para territorio ruso. La alianza condenó lo que calificó como una retórica nuclear irresponsable y reiteró que mantiene una postura defensiva. Su secretario general, Mark Rutte, aseguró además que no existe una amenaza inminente para el territorio de la OTAN. Moscú, por su parte, sostiene que tiene información sobre presuntos planes de la alianza para establecer un bloqueo aéreo y naval de Kaliningrado, algo que la OTAN no ha confirmado. La advertencia ocurre en medio de una mayor tensión en el Báltico, donde países europeos han denunciado presuntos actos de sabotaje, incursiones y otras acciones híbridas atribuidas a Rusia. Rutte ha calificado estas tácticas como una señal de desesperación y ha asegurado que no harán que la alianza reduzca su apoyo a Ucrania. Por ahora, la OTAN dice estar preparada, pero sin ver una amenaza inminente. Esto fue Agenda Global con la información internacional más relevante al momento. Yo soy Lere Batalla y puedes encontrarme en X como @Lere_Batalla.
0: Son las 8:34 a.m. Se los platicaba ayer y está por todos lados la información y los videos, que son realmente muy impresionantes, de lo que ocurrió en este vuelo que iba de Dubái a Tel Aviv, que fue, pues hizo un desvío de emergencia y terminó aterrizando en Arabia Saudita, después de que el copiloto de este vuelo atacó, apuñaló al piloto, lo dejó pues muy herido. El copiloto, de nacionalidad omaní, intentaba secuestrar este vuelo de la compañía Fly Dubai con 180 pasajeros volando, afortunadamente, pues más allá de lo que le ocurrió al piloto y por supuesto muy, muy pues trágico lo que ocurrió, no hubo más personas heridas, pero los propios viajeros fueron los que lograron someter al presunto secuestrador y finalmente pues aterrizar el avión. Fue de verdad muy impresionante y ahí están los videos, seguramente los han visto. Pero el ciudadano israelí Yaniv Hayun fue quien primero pensó, se levantó y fue a la cabina a tratar de someter al copiloto. Fue recibido por el primer ministro de Israel, Benjamín Netanyahu, y narró ahí su pues lo que había pensado y lo que había hecho como primer momento en esta pues en esta situación. Vamos a escuchar el audio de su narración. Es Yaniv Hayun.
4: En ese momento corrí a la cabina y entonces el avión cayó. Todos salimos volando. Primero sacamos al atacante. Lo sacamos, lo inmovilizamos. Salté y tiré de los controles para enderezar el avión y detener la caída en picada. Y el avión comenzó a estabilizarse.
0: Hanna Beris, te saludo con mucho gusto hasta Tel Aviv, hasta Israel. ¿Qué es lo que se sabe hasta el momento de lo que ocurrió? ¿Cuál es la narrativa oficial de lo que pasó? Mi querida Hanna, ¿cómo estás?
5: Hola, Ana Francisca. Un gusto también tener la posibilidad de compartir nuevamente con nuestros oyentes novedades sobre lo que está ocurriendo. Y más que nada, cuando podemos confirmar, como tú bien has dicho, que lo que podría haber terminado en tragedia con la muerte de casi 180 pasajeros, casi todos israelíes, de hecho terminó, acá se habla de milagro realmente, aunque no fue milagro del cielo, simplemente sino la actitud heroica de gente a bordo. Ante todo te diré, el propio capitán, el piloto, que a pesar de estar muy mal herido, alcanzó a desbloquear la puerta de la cabina, abrirla desde adentro, lo cual hizo posible que cuatro de los pasajeros israelíes, civiles todos, irrumpan a la cabina, dominen al atacante, que ahora podemos decir claramente, y ahora enseguida lo explico por qué, al terrorista que quería secuestrar el avión y al parecer precipitarlo a tierra, y uno de ellos, que es dentista de profesión, como en los primeros años de estudios universitarios o juntamente con medicina, pues supo parar el sangrado del capitán y quizás con eso salvarle la vida, aunque sí, todavía se encuentra en situación muy delicada, hospitalizado en Arabia Saudita. Yo decía, voy a explicar enseguida por qué estamos hablando ahora claramente de quien podemos llamar terrorista. Si bien ya ayer el ministro de Defensa israelí, Israel Katz, habló de un ataque yihadista, el primer ministro Netanyahu había sido más cauteloso, había hablado solo, no digo para minimizar, sino que había tenido cuidado con los términos, había hablado de un serio evento de seguridad, aunque sí dejando en claro que era evidente que el hombre quiso derribar, estrellar el avión. Pero hoy el primer ministro Netanyahu dijo que de lo que ya se va sabiendo de la investigación que está siendo conducida por los servicios de inteligencia de Arabia Saudita, ¿sí?, el copiloto en cuestión pasó un proceso de indoctrinación, uy, radical islamista. Podemos escuchar al primer ministro Netanyahu, ¿sí?, diciendo eso en una entrevista a la cadena televisiva de Estados Unidos, Fox News.
0: Adelante.
6: El autor intelectual de este ataque está siendo interrogado ahora mismo, pero esto es lo que sí sabemos. Primero, sabemos que él se sometió a un proceso de adoctrinamiento radical islamista. Eso es lo que parece que estamos recabando de su información personal.
5: Así es, sí. Te diré, Ana Francisca, que acá nadie lo dudaba, ¿verdad? Desde ayer, todo el modus operandi, todo lo que sucedió, dejaba muy en claro que esa era la motivación. Pero Netanyahu dijo, hay que ver qué es lo que arroja la investigación, y ahora también aclara, en los próximos días, con la investigación que vaya avanzando, se sabrá si Irán estuvo involucrado en esto o no.
0: Híjole, pues la verdad es que milagroso que estemos hablando de que esto no terminó en una tragedia mucho mayor, la verdad, Hanna.
5: Así es, así increíble. Es. Te diré que acá, sabes, los israelíes, aparte de expresar mucho orgullo por lo que cuatro de los pasajeros, todos ellos israelíes, hicieron, además de lo que ya destaqué del capitán, y perdón, un elemento importante aclarar, hablando de milagros, sí, había a bordo otra tripulación, sí, que se ve que era la que iba a tomar el control del vuelo posterior al que iba a aterrizar en Tel Aviv, y por lo tanto había otro piloto que fue el que, después que Yaniv Hayun, como él contó en el audio que tú pasaste, logró enderezar el timón de mando, y así el avión dejó de caer en picada, el otro piloto que estaba allí de reserva para el vuelo siguiente fue el que logró aterrizar en Arabia Saudita. Eso también era clave, evidentemente. Pero los israelíes hoy hablan con muchísimo orgullo por lo que hicieron cuatro de ellos, con gran agradecimiento por la valentía del capitán, deseándole pronta recuperación, y algunos que dicen ya en medio entre broma y en serio, sí, que a quienes critican a Israel en el mundo, lo cual acá suele considerarse muy injusto, seguramente ahora entienden que si están en una situación de emergencia, más les vale tener algún israelí cerca, porque no se van a quedar sentados de brazos cruzados y van a actuar. Eso concretamente es lo que pasó ayer.
0: Una serie de cuestiones, pues sí, que llevaron a este buen resultado dentro de lo preocupante que resulta y lo desconcertante que resulta en general una información de este tipo. Pero bueno, gracias, Hanna, un abrazo.
5: Otro para ti, Ana Francisca, estamos en contacto.
0: Lindo día, las 8:41.
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11: Vamos a firmar un documento para cambiar el nombre de la inteligencia artificial, porque no es artificial. Todos estamos de acuerdo en eso. Y vamos a cambiarle el nombre por superinteligencia, renombrándola oficialmente así. Pero ha habido muchos puntos en común en esta sala. Ha sido sorprendente y todo para bien, realmente sorprendente.
12: La idea fundamental es transmitir confianza al pueblo estadounidense y a nuestros clientes de que la tecnología funciona tal como hemos previsto. Por ello, hemos elaborado un conjunto de principios y compromisos centrados en establecer controles internos sólidos y en detectar cualquier posible problema tecnológico.
13: Bueno, creo que estamos viendo una enorme capacidad de autorregulación y ellos comprenden que deben autorregularse. Es difícil para alguien simplemente intervenir en estos sistemas, ya que son modelos muy complejos. Y una vez más, creo que se utilizarán para el bien, y cuando no sea así, podremos detectarlos.
0: Brenda Estefan, ¿cómo estás?
14: Muy bien, Ana Francisca.
0: Oye, se reunió Trump con, pues, ¿cuántos eran? Eran un montón de empresarios. Digo, son 30. son poquitos, en realidad, cuando uno piensa.
14: Alrededor de 30.
0: Casi todos señores, debo decir.
14: Solo una mujer.
0: Solo una mujer.
14: Correcto.
0: Ahorita platicamos si quieres sobre eso, pero los grandes líderes tecnológicos de Estados Unidos se sentaron con Trump para hablar sobre el tema de la inteligencia artificial. ¿Qué va a cambiar con estas pláticas?
14: Se reúne, diría yo, que con los que están construyendo el futuro. Uh-huh. Ahí estaban en esta comida los líderes de las grandes empresas de tecnología, Jensen Huang, Sam Altman, Jeff Bezos, Elon Musk, Dario Amodei. Prácticamente, Sam Altman no estaba, fíjate.
0: El de ChatGPT,
14: el de OpenAI, fue la única excepción. Aunque había estado días antes en la cena con Xi Jinping en la Casa Blanca y hay una buena relación, y de hecho mandó al presidente de su empresa y de hecho firmó el comunicado final, pero Sam Altman tenía un evento en San Francisco, su cumbre anual, y esa fue por lo menos la explicación que dio para no estar en esta reunión, ¿no?
0: Okay.
14: Pero básicamente estaban los grandes nombres de la tecnología y estaban discutiendo una pregunta que hasta hace poco parecía más de la ciencia ficción que de la política pública, que es ¿cómo hacemos para que esta inteligencia artificial, que es más poderosa, más autónoma cada vez, no escape al control humano y no actúe en contra de los humanos?
0: Uh-huh. O sea, derivado de esta acusación que hizo hace unas semanas este trabajador de Anthropic, me parece que era la empresa, ¿no? La empresa Claude, ¿no? Claude, que decía en 10 años la IA puede matar a la mitad de la humanidad, ¿no?
14: Sí, hubo varios eventos en las semanas recientes. Este ataque de agentes de inteligencia artificial de ChatGPT que digamos, salieron del aislamiento en el que se les había puesto con ciertas instrucciones para ir a abrir nuevas puertas digitales, digamos, ¿no? Sí. Y además se comunicaron entre los agentes.
0: Actuaron autónomamente.
14: Actuaron de manera autónoma, y no solo eso, sino que se empezaron a poner de acuerdo en cómo encubrir sus acciones. Oye, nos va a cachar el que nos pidió esta instrucción, que estamos haciendo estas cosas, o sea, hay que borrar algo de lo que hicimos. Ajá. Y esto pone en la mesa, pues, una pregunta compleja, que es, en la medida que la inteligencia artificial se vuelva más poderosa o se convierta en esto que se conoce como inteligencia artificial general, o AGI por sus siglas en inglés, no habrá un momento en el que pueda, no porque, digamos, tenga conciencia o tenga sentimientos humanos, sí, pero no habrá un momento que, en virtud de una instrucción que se le dé y sabiendo que el humano la puede apagar, la puede desconectar para que no continúe en esa instrucción, que es el objetivo que tiene, decida engañar a sus propios creadores, sí, ¿no? Y eso es parte de lo que preocupa. Ya había muchas alarmas al respecto. En esta semana se publicó un documento en Reuters sobre cómo agentes programados también con inteligencia artificial china también han engañado a sus creadores. Entonces, hay cada vez más preocupación sobre esto, y pareciera que, aunque hay elementos para que el Estado, quizá no la empresa que busca fines económicos, pero que el Estado dijera, vamos a frenar esto, vamos a hacerlo con más calma, porque va más rápido el desarrollo que las salvaguardas de seguridad.
0: Claro.
14: Hay incentivos para eso en el Estado, pero por otro lado, lo que frena eso realmente es la geopolítica. La razón por la que Donald Trump, o a la que Donald Trump le atribuye, no vamos a poner un freno, es, si no, China nos va a ganar. Hay una gran competencia entre las dos grandes economías del mundo, entre Estados Unidos y China, sobre quién va adelante en inteligencia artificial, y eso hace que, aunque desde el sentido humano sería deseable frenar y ver cómo protegemos esta nueva tecnología, pues los incentivos geopolíticos no están ahí.
0: Y los incentivos económicos tampoco, y desde son un puñado de personas decidiendo por el resto de la humanidad. A mí eso es lo que me parece tremendo. O sea, no es que siempre, no es que haya sido diferente en otros momentos de la humanidad, pero en otros momentos de la humanidad sí había muchos más pesos y contrapesos. Ahora son una serie de empresas privadas que buscan maximizar sus beneficios económicos, tomando las decisiones que van a terminar impactando absolutamente todas y cada una de las esferas de la vida humana. Y eso es lo que es tremendamente insólito del momento en el que estamos viviendo, ¿no?
14: Y se hace mucho la comparación de la importancia de la comunicación entre China y Estados Unidos sobre este tema con lo que sucedió en la Guerra Fría entre la Unión Soviética y Estados Unidos. Pero es profundamente distinto, porque en aquel momento estábamos hablando de armas nucleares, de controlar, limitar el desarrollo de armas nucleares, de ojivas que se podían contar y que dependían de los estados. Hoy estamos hablando de empresas privadas, de un puñado, como dices, que no necesariamente están, pues, bajo el y menos en Estados Unidos, bajo el control del Estado. Y también con incentivos que van más allá de desarrollar el mejor modelo de inteligencia artificial, porque hoy realmente pensamos mucho en la IA y en sus aplicaciones como algo, pues, no solamente muy digital, sino que lo vemos desde la óptica más de uso de una industria, digamos. Pero es una infraestructura de poder brutal, por lo que dices, del impacto que va a tener en términos económicos hoy. La capitalización bursátil de NVIDIA, el gigante de los semiconductores, del diseño de semiconductores en Estados Unidos, su tamaño en bolsa, digamos, es comparable al tamaño de la economía alemana. Hombre, estamos comparando peras con manzanas, pero para tener una idea de la escala.
0: Sí, no, no.
14: Y hay otra cosa. Por ejemplo, ahora las empresas de tecnología en Estados Unidos le están apostando mucho, no a que las farmacéuticas utilicen a través de tokens su tecnología para desarrollar nuevas medicinas o biotecnología. No, ya tienen sus propias áreas en Silicon Valley, dentro de estas grandes empresas de biotecnología, porque creen que parte del negocio va a estar en las patentes, pues, de claro, estas nuevas tecnologías médicas. Entonces, no quieren dejarle el negocio a la industria farmacéutica.
0: O sea, se van a hacer todavía más poderosas estas empresas.
14: Porque ya la industria farmacéutica es potente. Y si ellos se traen parte de ese poder a la industria tecnológica.
0: Lo cual me lleva a pensar que estos miedos que tienen muchísimas personas, que creo que son muy entendibles, de que la IA va a terminar por hacer su trabajo y dejarlos en el desempleo, si yo fuera parte de la industria farmacéutica global, pues estaría realmente temerosa de que sus innovaciones, que es de lo que viven, ¿no? De sacar nuevos medicamentos, de decir, oigan, miren, encontramos esta nueva vacuna, etcétera, etcétera, es de lo que hacen negocio, termine siendo absorbido por, Meta.
14: Sí. ¿No? Habrá empresas de, farmacéuticas como Roche, que ya tiene sus propios laboratorios de IA integrados, ¿no?
0: Sí.
14: En tiempo real con IA y experimentos biológicos. Pero ya no son los únicos. Lo está haciendo también la industria tecnológica.
0: Ahora, ¿qué hace un país, qué hace un sistema global con actores tan poderosos y sin que haya una regla mínima, un marco mínimo de acción, nada? O sea, a ver, hace un par de semanas, cuando estaban en la ONU hablando sobre inteligencia artificial en el marco de la Asamblea General de las Naciones Unidas, fue Sam Altman, justamente de ChatGPT. Uh-huh. Y mientras estaba diciendo, necesitamos una regulación y necesitamos que nos, ¿no?, que nos pongan ciertos marcos de acción y de desarrollo, lo que tú quieras. Mientras estaba diciendo eso, estaba saliendo un nuevo modelo de ChatGPT al mercado sin que le pregunten a nadie, sin que... Entonces, son mensajes también muy contradictorios. ¿Quieren o no quieren? ¿Buscan o no buscan? Y en ese marco, pues, siguen sacando sus cosas, ¿no?
14: Sí, lo primero es que estos líderes de empresas se han convertido en actores geopolíticos. Antes pensábamos en actores geopolíticos como los países, ¿no? Lo del Estado-Nación. Hoy hay al menos tres actores geopolíticos, que son los líderes de la empresa, de las empresas de tecnología, de las grandes empresas de tecnología, los jefes de Estado también, los países, y también el crimen organizado transnacional.
0: Sí,
14: estos hombres...
0: No se escucha bonito, no, pues, la neta.
14: Pero los hombres, y sí son hombres, como decíamos, líderes de las empresas de tecnología, se sientan hoy a la mesa del G7, del G20, del Consejo de Seguridad de Naciones Unidas, porque tienen en sus manos el futuro, como decíamos. Uh-huh. Y hay una enorme preocupación en términos de por qué Donald Trump los invita a comer justo ahora, antes de las elecciones de medio término en Estados Unidos. También tiene que ver con la preocupación social, sobre todo en Estados Unidos. Ya decías, el 61% de los estadounidenses están preocupados por los desarrollos de la inteligencia artificial y por los data centers. El número eleva a 80% cuando son jóvenes de menos de 30 años. Fíjate qué curioso, porque uno pensaría, los jóvenes pues son los que quieren adoptar estas nuevas tecnologías porque crecieron con ellas y son más afines a esa visión del mundo, ¿no? Nacieron en un mundo más digital que nuestra generación. Sin embargo, también son los que piensan en estos efectos en el mercado laboral y cómo va a ser una disrupción brutal. Entonces, parte de la decisión de Donald Trump de sentarlos a la mesa es política, y es decir, sí hay preocupación, pero no vamos a frenar. Lo que vamos a hacer es una autorregulación. Y entonces firman un documento al final de la reunión, una cuartilla con cuatro puntos fundamentalmente, que habla de salvaguardas internas, de un control interno, de auditoría externa, pero todo es voluntario. No, aquí no hay nada vinculante por parte del Estado. Salen todos a decir que, que esto es un paso adelante importante, con la excepción de Darío Amodei, que ha sido uno de los grandes abogados, este líder de Anthropic, ha sido uno de los grandes abogados de pues ponerle controles a la inteligencia artificial. Él sale a decir, esto es muy incipiente, son los primeros pasos. Pero, en general, el tono del gobierno de Trump, sobre todo de su secretario de Comercio que estaba ahí en la reunión, de el mismo presidente de la Cámara de Representantes, Mike Johnson, que estaba ahí, esta fue una reunión histórica, dice Mike Johnson, ¿no? Va a marcar la historia, es una de las reuniones más importantes que ha sucedido en la Casa Blanca, dice el presidente de la Cámara de Representantes de Estados Unidos. Entonces, claro, hay un discurso político para decirle a la población, estamos haciendo algo, pero en la realidad, pues no se está haciendo mucho. Y tiene que ver, como decíamos, con esta competencia. Ahora, la competencia no es nada más ver quién tiene el modelo de inteligencia artificial más avanzado, no es quién tiene el ChatGPT más avanzado. La competencia es mucho más estructural entre China y Estados Unidos. Va desde quién controla más energía, más tierras raras, entonces puede llegar a nivel de los semiconductores, quién controla los semiconductores más avanzados, el tema del agua. Y luego también hacia arriba, la infraestructura tecnológica, los data centers famosos, y luego ya, sí, los modelos y su aplicación. Claro. Porque ahí hay dos visiones distintas. Por un lado, un Estados Unidos que le preocupa más estas amenazas a la humanidad, y por otro lado, China, que le preocupa más las amenazas a su partido, al Partido Comunista Chino, a la estabilidad social, etcétera. Eso es algo que le preocupa a China en el desarrollo de estas tecnologías, el control interno. Y también tiene una visión distinta en cuanto a cómo difundir esta tecnología, porque Estados Unidos parecía querer ser el que descubre, que tiene la tecnología más avanzada, y China dice, pues vamos un pasito atrás, pero lo vamos a hacer abierto, lo que se conoce como modelos de pesos abiertos. Entonces, cualquier desarrollador de inteligencia artificial en el mundo, en México, en Brasil, en Turquía, puede bajar los modelos chinos, adaptarlos y usarlos sin pagar nada. Te dan la receta. Estados Unidos no, los modelos estadounidenses son cerrados. Y esto ya lo vimos una vez, esta película ya la vimos, porque cuando la tecnología de los paneles solares, eso se desarrolló fundamentalmente en Estados Unidos, después un poquito más en Alemania, pero hoy el campeón de los paneles solares, el que vende más del 80% de los paneles solares en el mundo, es China. Entonces para China dice, a mí no me importa ser el que lo invente, me importa ser el que lo controle, el que lo venda, el que lo masifique, le dé escala. Y entonces pues ahí la narrativa de las dos potencias es distinta, pero no cabe duda que la competencia es la madre de las batallas geopolíticas.
8: Pues es interesantísimo lo que nos platicas, y yo nomás decir sí es relevante, porque por acá me dicen es que todo sacas el tema de las mujeres, etcétera. No, sí es relevante que estén sentados nada más, o que las personas que estén tomando decisiones en un tema tan importante para la humanidad sean varones, que no haya representación del otro 50% de la población.
9: Del otro 50% de la población mundial, digo, nada más ahí. Pero ni siquiera además un tema tampoco de representación real humana, racial, por supuesto del tema de género, no hay. Son básicamente varones blancos con evidentemente ciertas condiciones y características muy particulares los que están tomando las decisiones.
14: Sí, a ver, está muy estudiado.
9: Y eso
14: estudiado,
9: deja de lado... Está muy estudiado.
14: Está muy estudiado el tema, no es algo que nos estemos inventando aquí. Nosotros está muy estudiado, sobre todo en diferentes escuelas de negocio, de psicología social, de gobierno, cómo la diversidad de opiniones en una mesa enriquece el debate y, por tanto, da mejores resultados, ¿no?
9: Ofrece entonces mejores productos, pues, ¿no? O sea, productos que responden a las necesidades de...
14: Cuando tú tienes en la misma mesa gente con perfiles similares, evidentemente las posiciones van a ser similares. Cierto. Y no habrá cuestionamientos, más allá de que evidentemente se entiende quienes están ahí, tienen trayectorias, han logrado construir estas empresas, etcétera, pero siempre es importante pues debatir estas ideas con visiones que contrasten, sobre todo cuando son temas que afectan tanto a la humanidad.
9: Estoy totalmente de acuerdo, y que haya una o dos mujeres sentadas a la mesa, pues no es representativo, no va por ahí la cosa.
14: Absolutamente de acuerdo.
9: Gracias, Brenda Estefan, como siempre.
14: Siempre un gusto estar en esta mesa. Muy buenos días.
9: Nos vemos por acá el próximo jueves. Gracias. Así. Las 8 de la mañana con 58 minutos. Vamos a la pausa. 5543-77125, nuestro WhatsApp aquí en cabina. Yo soy Ana Francisca Vega. No se vayan, volvemos.

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1: 8:57.
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12: 9:00.
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4: 9:40.
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0: 9:44. 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
9: 10:19.
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2: 1039.
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2: 10:43.
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2: 10:57.
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2: Las 11 en punto.
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2: 11:15, las 11:15.
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2: 11:16.
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3: 11:18.
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3: 11:19.
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1: 11:39.
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1: 11:41. 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
0: 12-2. 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
2: Muy, pero muy buena tarde para ti que escuchas ExaFM 98.5. Me llena de gusto saludarte en este día primero ya de octubre. Caray, nos quedan solamente 3 meses. Estamos literalmente en el conteo final de este 2026. 3, 2, 1 y se acabó. Y bueno, pues la verdad es que es un gusto acompañarte. Soy Javier Leiva y en esta transmisión especial patrocinada por nuestros amigos de la Cuarta Motoferia del Crédito Oaxaca 2026, te voy a ir contando todo lo que sucede precisamente en este gran evento, la Cuarta Motoferia del Crédito Oaxaca 2026, que como su nombre lo dice, es para todas aquellas personas que están buscando una motocicleta, una cuatrimoto, algún vehículo similar que tenga que ver obviamente con diferentes marcas. Es un gran evento de que reúne a lo mejor de las motocicletas, mejores marcas del mercado en Oaxaca, que son Honda, CF Moto, CF Light, Yadea, Venda, Italica, Benelli, Hero, Kawasaki y bueno, algunas marcas más. Y sobre pendiente porque a lo largo de esta hora vamos a platicar con los organizadores, con algunas empresas que están también obviamente vinculadas, que son parte de este gran evento, para que te den detalles de cómo te puedes llevar la motocicleta que estás buscando, porque en este evento entras caminando y sales rodando. Y es un gusto saludar de nueva cuenta, arrancar esta hora de transmisión esta, con nuestros patrocinadores de la Cuarta Motoferia del Crédito, con Elizabeth Palacios precisamente, que es pues de alguna manera la mente creativa, quien está detrás de todo esto, es directora y organizadora de esta cuarta edición ya de la Motoferia del Crédito Oaxaca en este 2026. 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
3: 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Definitivamente sabemos que ustedes son los que comunican a las personas. Gracias. Que vengan y que nos visiten. Y pues la Cuarta Motoferia del Crédito Oaxaca está siendo todo un éxito. Ayer inauguramos a las 11 de la mañana y entregamos ya casi 50 sueños cumplidos.
2: Cuando dices sueños cumplidos, Elizabeth, ¿te refieres a que entregamos? Ya me sumé, pero bueno, ¿qué ando? Entregaron 50 motocicletas que son parte de este conglomerado de marcas que están hoy aquí en este evento.
3: Es correcto. Aquí nosotros, nace la idea de hace muchos años de mi jefe de que quería hacer esto, juntar las mejores marcas con una financiera, decía él, que les diera un crédito accesible. Y entonces en la primera edición, pues fue de prueba y error. La segunda empezó a confiar la gente, la tercera el año pasado consolidamos el proyecto y ayer antes de abrir, 8 de la mañana, estaba nuestro primer cliente. Cuando abrimos la cortina se fue directo a comprar su moto Kawasaki.
2: Eso nos contaban, que hay mucha gente que está viniendo por algunas marcas, como en específico Kawasaki, que es la primera vez que participa con ustedes, que traía modelos como exclusivos. Me contaban hace un rato que llegué, que volaron, porque eran creo que 5 o 6 modelos, y mucha gente que conoce del motociclismo, que es biker de corazón, pues se llevó estas motocicletas. Pero también, Elizabeth, hay marcas para todo el mundo, hay motocicletas para cada necesidad, hay vehículos que tienen que ver con esto. Cuéntanos un poquito qué podemos encontrar, financieras también, porque a veces se te complica un poco el hecho de decir, pues bueno, a lo mejor no tengo un historial crediticio, no tengo una tarjeta bancaria, pero hay opciones para que en este fin de semana de hoy al domingo, como dice su eslogan, entres caminando y salgas rodando, ¿no?
3: Sí.
2: Eso hago yo, pero no precisamente en las motoferias.
3: Sí, de hecho ya lo dijiste, ya mencionaste todas las marcas que estamos. Kawasaki se une, pero no solo se une a motoferias, sino se une al grupo AG Motos. Ustedes saben, nosotros somos un grupo que vendemos motocicletas de diferentes marcas. Kawasaki estaba con otro distribuidor hace unos meses y nos buscan a nosotros como un grupo de confianza con la sucursal en los últimos días de octubre, principios de noviembre, algo que como grupo hemos dado. Y la innovación de la motoferia la presentamos en Puerto Escondido, es Yadea, motos eléctricas. Ayer nos dio risa con la tromba que había, que se nos inundó todo por aquí, y las que nos sirvieron para salir de la motoferia a la calle fueron los motocarros de Yadea, que son eléctricos, y eso habla de que es una gran marca contra el agua.
2: En esta transmisión comercial que estamos haciendo, puedo garantizar que vieron todo, ¿eh? Nos sentíamos, bueno, mi compañero Cris Cortés se sentía como en el Titanic. Yo no sabía si estaba en Xochimilco y todo, pero Aquí lo que vale la pena recalcar, ya dejando de bromas, es que demostraron que son vehículos que cumplen lo que ofrecen, porque éramos, creo que 8 o 9 personas en nuestras motocicletas, son como para trabajo, y la verdad es que dieron de sobra.
3: Avante. Sí, de hecho, sí. En un rato más va a estar aquí el representante de Yadea, justo contándoles todas las novedades que tiene como marca y todas las promociones que tiene para esta motoferia. Y van a estar a lo largo las marcas participantes dándoles ofertas, porque son diferentes ofertas las que tenemos. También va a haber algunos representantes de las financieras. Estamos aquí los de Banco Azteca, que traen ofertísimas buenas. Estamos también con los de Yolomeca, está Crimex, está Coppel. Esto me encanta decirlo, porque con la misma tarjeta que compras una plancha te puedes llevar hoy tu moto.
2: Oye, eso está buenísimo, está increíble, ¿no? Porque digo, la verdad es que ya lo habíamos comentado, vienes por tu moto con la tarjeta Coppel y de aquí te vas estrenando motocicleta a traer tu plancha, ¿no? Y lo que quepa. Bueno, pues Elizabeth, ¿nos puedes repetir, por favor, las financieras para que quien te escucha y diga, pues híjole, pues yo tengo muchas ganas de estrenar motocicleta, pero todavía no estoy como con mucho dinero en el bolsillo, sepan que hay opciones?
3: Ok, las financieras que nos acompañan, como dije, Cremex, Yolomecal, está Banorte dando créditos para la alta cilindrada, está Fonacot para todos los trabajadores de gobiernos o empresas afiliadas, está también dando créditos, está Banco Azteca por acá, está Sacimex, Sacimex ya colocó varias motos, por allá está una nueva financiera que se llama Financial, dice que es puro flexible, que quien tenga allí un problemita, con ellos es la cosa. Está por allá también Inbursa dando tarjetas de crédito para pasarlas a meses sin intereses. Está Caja Universal, está Coppel Pay, está Galgo, que es una financiera digital. Esas son las ofertas financieras, y nosotros como oferta de casa traemos 6 y 9 meses sin intereses, 12 y 18 meses con el interés más bajo, que eso sí, ninguna pudo mejorar, y traemos 0.6% de interés mensual, que es ni el 1%, entonces nadie pudo mejorarlo.
2: La verdad es que es una tasa de interés mensual muy, muy, muy baja, y que creo que a ti que nos estás escuchando y estás buscando un vehículo de estas características, te conviene mucho. Así los pagos pueden ser menores mensualmente, si decides sacar a un plan mensual tus pagos. 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Horarios, por favor.
3: 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Entonces, de que estrenas, como sea.
2: Oye, sí, dan muchísimas ganas de empezar a ver, y ¿por qué no? Por lo menos una scooter, ¿no?
3: Esto sí, tenemos de todo aquí.
2: Lo mínimo que puedes hacer. Bueno, pues muchísimas gracias. 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Del casco San Antonio de la Calgua, en esta transmisión publicitaria, un espacio para todos. Muchísimas gracias.
3: Gracias
2: a... Vamos. 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
4: 1235.
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4: 12:39.
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2: Te saludamos con mucho gusto a través de Exa FM 98.5. Soy Javier Leiva. Regresamos de una pausa comercial y estamos completamente en vivo en esta transmisión especial. 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Orlando, ¿verdad?
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2: ¿Cómo estás, Orlando?
18: ¿Qué tal? Muchísimo gusto. Yo soy Orlando Flores, soy el gerente de marca de Yadea, Oaxaca.
2: De Yadea, Oaxaca, mi querido Orlando.
18: Así es.
2: Oye, pues hace un rato ya lo platicábamos, seguramente las personas estaban sintonizando, igual no pusieron mucha atención, pero el día de ayer cayó una tromba que inundó alguna parte muy cercana aquí a donde es la motoferia, no exactamente donde estamos ubicados, pero que fue necesario de alguna manera auxiliar a algunas personas a poderse mover, pues lo que es como una cuadra, media cuadra más o menos, y vimos que los vehículos Yadea entraron en acción. Cuéntanos un poquito qué tipo de vehículos maneja la marca Yadea, y que ayer pues que 8 personas las mueve sin problema alguno.
18: Claro que sí. 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
2: Son vehículos de 3 ruedas, ¿no? Por eso se conocen como triciclos, que pueden ser utilizados, mi querido Orlando, para las personas que se dedican, por ejemplo, al servicio de mototaxismo para transportar personas, las puedes utilizar para transporte también, a lo mejor, de cajas, de algunas cosas en tu empresa, ¿no?
18: 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Sin embargo, ahorita en este mes de octubre van a llegar lo que son unidades para mototaxi especialmente, justamente porque sabemos que el mercado oaxaqueño lo requiere, entonces queremos traer las unidades más requeridas, más importantes, para que puedan tener su unidad sin ningún inconveniente, que puedan probarlas, que puedan ocuparlas para su trabajo. 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
2: 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Para quien te está escuchando y dice, suena interesante, estoy buscando un vehículo de estas características, además un precio que van, puede ser desde los 30 mil pesos, un poquito más. El tema, dices, ¿a dónde lo llevo si llega a fallar, si se me descompone, si necesito alguna pieza? ¿Hay de alguna manera el servicio de postventa garantizado?
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2: Vamos con más música, yo soy Javier Leiva, estamos en esta transmisión especial con nuestros amigos patrocinadores precisamente de la cuarta Motoferia del Crédito Oaxaca 2026, ubicados aquí en CF Motos, Oaxaca, Avenida Morelos número 101, primera sección del casco San Antonio de la Cal, Oaxaca. Vamos a cabina con música en todas partes, ponte Exa. Let's go.

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2: Qué gusto saludarte a través de ExaFM 98.5. Soy Javier Leiva. 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Y quiero José Luis Rodríguez, ¿cómo estás, amigo representante de Acreimex? Que es hoy por hoy una cooperativa que ayuda a muchos oaxaqueños a cumplir sueños, a tener una, pues de alguna manera haciendo crecer su capital en esta cooperativa. Cuéntanos un poquito de qué manera pueden apoyar a quien te está escuchando, amigo, y que son socios de esta cooperativa para poder comprar una motocicleta, y qué hay que hacer para tener ese beneficio.
3: Pues muchas gracias, claro que sí. Primero que nada, pues un gusto estar aquí representando a la cooperativa, y pues para darle la buena noticia a los oyentes, a radioescuchas, que pueden acercarse a las instalaciones de Cooperativa Acreimex. Montamos una sucursal móvil aquí en el establecimiento de la Cuarta Motoferia. Muchas opciones tenemos para todas las personas que quieran adquirir sus unidades, desde el joven, ¿no?, que está estudiando, hasta la persona que tiene un negocio, que tal vez haga repartos, ¿no?, a través de unidades de motor. Cualquier persona puede adquirir el financiamiento, ¿vale? ¿Qué ventaja tiene Cooperativa Acreimex? Que cualquier actividad se puede evidenciar para poder fortalecer ingresos, capacidad de pago y poder adquirir el crédito en la cooperativa, ¿vale?
2: Perfecto. Miguel José Luis, para quien te escuche y que a lo mejor, pues bueno, no conocemos mucho, ¿de qué manera podemos ser parte de los socios, primero que nada, para tener todos estos beneficios que mencionas de Cooperativa Acreimex?
3: Sí, claro que sí. Mira, muy sencillo, una identificación oficial, comprobante de domicilio y la aportación a la sociedad cooperativa con un costo de 500 pesos, ¿vale? Gracias a esos 500 pesos tenemos un seguro que cubre 6,000 pesos en apoyo para gastos funerarios de todos los socios de la cooperativa, los que tienen crédito o los que tienen cuentas de ahorro. Entonces, es bastante sencillo darse de alta como socio en la cooperativa para iniciar su trámite con nosotros.
2: Y una vez que somos socios de esta cooperativa, José Luis, porque obviamente quien nos escucha se puede confundir y decir, ah, voy, doy los 500 pesos e inmediatamente me van a ayudar a financiarme la motocicleta. No funciona así, ¿verdad?
3: Claro, hay que tener claridad que los servicios van a tener requisitos distintos, ¿vale? Okay. El servicio de crédito adicional a ser socio, ya siendo socio de la cooperativa, iniciamos realizando una evaluación de su historial crediticio, ¿vale?
2: Muy bien.
3: Hacemos la evaluación y en menos de 5 minutos le decimos, ahora sí, entonces ingresamos requisitos de crédito, ¿vale? Que es lo que estamos ofreciendo el día de hoy, adicional a todos los demás servicios, ya que con el crédito podemos hacer el pago a las unidades que más le interesen.
2: Muy bien, y para quienes ya tienen el beneficio y conocen perfectamente la forma de trabajar de esta cooperativa tan importante en Oaxaca, bueno, es mucho más fácil, yo creo, tener ya tu crédito y ser de alguna manera apoyados por ustedes.
3: 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Y pues prácticamente con todos los servicios que ya la marca le está ofreciendo.
2: Perfecto, pues todos los socios de cooperativa que IMEX ya escucharon van a tener muchos beneficios, más facilidades para poder adquirir su motocicleta con el 25% de enganche, algunas promociones exclusivas para ustedes, y si aún no eres socio, pues bueno, te puedes inscribir desde 500 pesos.
3: 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Lo que buscamos es que todas las personas puedan adquirir el financiamiento, obviamente con otras características como el tema del aval, ¿vale? Okay, y el tema, perfecto, de fortalecer capacidad de pago, visita ocular, pero desde el 5% podemos iniciar el trámite de crédito para quienes tal vez tengan un ahorrito, pero sientan que tal vez no le alcanza para adquirir un crédito con otras instituciones, con nosotros con el 5% pueden iniciar el proceso.
2: Excelente, mi querido José Luis. ¿Alguna documentación que haya que traer en un momento dado, si estás planeando, ya eres socio y quieres avanzar con tu crédito y que sabes que de alguna manera, por ser parte de Cooperativa Credimex, tienes garantizado ese apoyo? ¿Qué necesitamos traer? ¿Nada más la identificación y nuestra credencial de socios?
3: Excelente, sí, identificación oficial, comprobante de domicilio. Afortunadamente, si tienen un recibo de luz, pues con ese nosotros podemos trabajar. Pero importantísimo para esta cuarta motoferia, yo creo que todos tenemos la intención de estrenar. Entonces, si tuviéramos ahí estados de cuenta, porque nuestro empleo, nuestro ingreso se fundamenta con estados de cuenta digitales, los podemos trabajar. Si alguien tiene un negocio, por ejemplo, una taquería, una plomería, a lo mejor una tienda de aluminio, de cristalería, nosotros les aceptamos las evidencias de ingreso que tengan en digital. Entonces, no necesitamos perder el tiempo haciendo el proceso con lo que tenemos ya de por sí publicando en nuestras redes sociales, en nuestro teléfono, a través de WhatsApp. Con eso podemos nosotros trabajar el crédito para que el crédito salga más rápido, solamente por la promoción ahorita de la motoferia.
2: Excelente, José Luis Rodríguez, representante de Cooperativa Credimex. Amigo, muchas gracias. 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
2: Perfecto, muchísimas gracias. 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Tengo que ir a una pausa comercial. Soy Javier Leiva, estás en Exa FM, en todas partes, ponte Exa.
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4: 1-3. 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
3: Qué gusto acompañarte a través de ExaFM 98.5. Soy Javier Leiva. Acabas de escuchar a Alejandro Sanz con Edén Muñoz en la naranja. 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
3: Pero Carlos, algo muy importante que vale la pena recalcar es que son una empresa que, para quien tenga dudas, están por todos lados. 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Es una marca bastante consolidada.
4: Sí, al día de hoy creo que ha sido parte del trabajo que ya venimos haciendo desde hace 3 años, el poder colocar el financiamiento en cada uno de los estados. Parte del equipo, pues ya llegamos a más de 60 mil créditos colocados aquí en Oaxaca, en lo que llevamos, vamos de lo que es del año, es a nivel nacional.
3: Perfecto, Carlos. Ahora, para quien te escucha, y dirigido precisamente a esto que es la Cuarta Motoferia del Crédito, ¿de qué manera podemos acceder al beneficio de algún crédito de parte de ustedes para, en este caso en específico, poder adquirir alguno de los vehículos que están en exhibición en este gran evento?
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3: Okay.
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2: Gracias por escuchar XFM 98.5. Soy Javier Leiva y estamos muy contentos de acompañarte en esta transmisión especial. 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como la actividad laboral mitad del día, tienes más oportunidad de ya recogiste a los pequeños de la escuela, ya cumpliste con las actividades que realizas todos los días, esto empieza a tener mucho 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gente está pusiéndose por esta marca que trae motos increíbles, pero también es importante que sepas que hay muchas opciones para que tú puedas comprar la motocicleta, el triciclo, la motocicleta de 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Manuel, amigo, primero que nada, buenas tardes, ¿cómo te va?
3: Buenas tardes, Javier. ¿Cómo
2: te trata esta Cuarta Motoferia del Crédito?
3: No, perfectísimo, aquí estamos muy contentos de participar en la Cuarta Motoferia del Crédito. La verdad es que venimos muy emocionados de ser parte de esta motoferia y que, pues, más que nada, como bien lo dice el eslogan, ¿no? 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Para que se vayan rodando bien, ¿no?
2: Exacto, caminando.
3: Correcto, correcto.
2: Oye, mi querido Manuel, amigo, pues normalmente nosotros decimos Coppel y enseguida pues piensas en un almacén donde puedes comprar ropa, blancos,

0: exacta. Y también, pues obviamente, de repente hay motocicletas, ¿no? A la venta.
1: Correcto, sí,
0: ¿no?
1: Sí, sí.
0: En este caso, pues bueno, para quienes conocen ya de Coppel o quienes no conocemos, cuéntanos un poco cómo nos pueden apoyar, cómo podemos tener el beneficio de Coppel Pay y en qué consiste en esta cuarta moto Feria del Crédito.
1: Por supuesto, mira, a todos los clientes, y yo creo que hay mucha gente, hasta hay memes, sí, claro, de eso, ¿no? De ya van a cobrarnos los de Coppel, casi casi, ¿no? Pero no, y la verdad es que los que han utilizado el crédito Coppel saben que es una herramienta muy buena que le damos a muchísimo de nuestros clientes. 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
0: Oye, está, la verdad es que es bastante bueno lo que tú nos comentas, mi querido Manuel, pero ¿cómo, por ejemplo, para quienes no tenemos todo este beneficio, qué tan complicado es alcanzar el crédito? Porque al final no baja de 25 mil pesos, 15 mil pesos. En este caso, somos primerizos, quienes te escuchan y no tienen todo. ¿Qué tan complicado, qué documentos necesitamos traer directamente aquí a la cuarta motoferia del crédito?
1: Aquí te va la, aquí te va el tema. Para primerizos, necesitamos todavía que vayan a tiendas Coppel a solicitar su crédito. 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
0: Perfecto, Manuel. Entonces, recapitulando, si yo ya tengo un crédito Coppel y ya tengo, por ejemplo, algún límite designado, y llevo un buen historial, ¿puedo aspirar a llevarme una motocicleta?
1: Exactamente, sí, como lo mencionas.
0: Independientemente, sí, si ya compré la plancha, la estufa, no sé, todo lo que se me ocurre en este momento, ¿puedo todavía venir y, por ser cliente Coppel, poder aspirar a tener un crédito para poderme llevar la motocicleta?
1: Es correcto.
0: Año,
1: ¿no? Es utilizar tu mismo crédito Coppel.
0: Buenísimo.
1: Y esa misma línea de crédito.
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0: ¿Perdón? El enganche mínimo en este caso.
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0: Perfecto, Manuel, pues amigo, muchísimas gracias. ¿Algo que se nos escape en esta tarde?
1: No, sí, muy importante. 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
1: No, muchas gracias,
0: y
1: Javier,
0: mucho
1: aquí
0: éxito
1: por el espacio.
0: Aquí el domingo en esta motoferia del crédito.
1: Muchísimas gracias.
0: Pues tenemos casi que despedirnos, pero pues es importante todavía. Gracias, Manuel. Bueno, recapitular, reiterar la invitación por parte de la organizadora, directora de esta cuarta motoferia del crédito Oaxaca 2026, Elizabeth Palacio. Ya te vimos bien activa. La lluvia otra vez amenaza, pero esta es una pasadita nada más, amiga, que no cunda el pánico, dijera, no, el chapulín colorado en los 80s. Esta es como una pasadita para que quien te escucha sepa que toda la tarde de hoy me decían que hasta las 9 de la noche estarán trabajando.
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2: de
0: ayer.
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0: Me consta. 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
18: Bueno, pues seguimos en vivo a través de Exa FM 98.5 en esta transmisión especial patrocinada por nuestros amigos de la Cuarta Motoferia del Crédito Oaxaca 2026. Una disculpa, Elizabeth Palacios, tuvimos que salir del aire abruptamente, la tecnología no tiene palabra. Pero bueno, recapitulando, nos contabas acerca de las diferentes actividades que tienen. Creo que ya no alcanzaron a escuchar quien está sintonizando esta estación de radio, tú que estás del otro lado de la radio. Un evento bien interesante, muy bonito, que está pensado en las mujeres. ¿Nos puedes decir de nueva cuenta, contarnos de qué se trata, Elizabeth, por favor?
19: Sí, como te contaba, nosotros somos pioneras en la rodada rosa. Esta es una rodada pensada en mujeres, vamos a rodar, porque le puse también un eslogan y le pusimos, demostremos que el motociclismo también es cosa de viejas chingonas.
18: Eso está bueno, suena muy bien, ¿eh?
19: ¿Por qué? Porque hay muchas mujeres arriba de la moto. O sea,
18: muchísimas
19: y de,
18: hoy en día, ¿eh?
19: Sí, y de hecho les da miedo rodar justo por esto, porque está, piensan que el motociclismo es solo de hombres. Entonces tengo mi grupo de viejas chingonas, empezamos 60, después de 3 rodadas de nosotros como pioneros, Honda de México lo integra a sus eventos nacionales y lo marca como una rodada rosa. Generalmente siempre lo hago como el 18 de octubre o 19 por el tema del cáncer de mama, pero esta vez quise posicionar esa rodada rosa con intención el 4 de julio para que sea mi clausura de este gran evento.
18: Oye, la verdad es que está bien interesante, Elizabeth. si hay alguna mujer chingona que maneja moto en este momento y te está escuchando, ¿se puede inscribir todavía o ya está como cerrado, es un grupo cerrado, puedo venir y participar? ¿Cómo funciona?
19: Tengo solamente 10 espacios porque ya estamos 110 confirmadas, lo habría 120. Si tienes ganas de participar, por favor, entra a la página de Honda Motos GT Oaxaca y ahí te van a dar informes. Solo son 10 espacios los que tengo porque como... te digo, hemos hecho una comunidad ya de casi 175 mujeres que tengo en el grupo de viejas chingonas y esas mismas mujeres pues son las mismas que nos acompañan a rodar.
18: Oye, si no me falla la información, me contaba un pajarito que ustedes van a ir a comer una deliciosa barbacoa porque van de aquí a Nochistlán, ¿verdad?
19: Es correcto, nos vamos a rodar a las 6 de la mañana de aquí de la agencia, de la motoferia, y nos vamos por la libre a Nochistlán, hacemos allá dinámicas, regresamos de aquí para tener el curso vial, que lo importante en realidad es esa cultura vial que nosotros como empresa socialmente responsable queremos transmitir. No enseñamos a manejar porque se supone que ya sabes, solo culturizar de... hacer contacto correcto entre las vialidades, los camiones, los automóviles, los motociclistas y los peatones.
18: Oye, la verdad es que muchas felicidades por esta iniciativa. Me sorprende el número de participantes que están ya en esta, no es un club, es solamente una actividad.
19: Exacto.
18: Pero pues muchas felicidades por el éxito que ha tenido, el eco que ha tenido y sobre todo por el fin que tiene esta rodada, que es para apoyar a pequeñitos con cáncer. Y pues bueno, Elizabeth, ¿nos puedes reiterar por favor las actividades que tienen en la cuarta motoferia del crédito 2026, donde entras caminando y sales rodando o sales a bordo de una poderosísima llaveo que te puede llevar de, ¿no?
19: Es correcto.
18: De la sala de exhibición a la entrada, pero aquí de que te subes a una motocicleta, te subes, ¿no?
19: Sí, de hecho te digo, o sea, realmente nosotros, el evento está pensado para que la gente que quiere una moto, pero que no tiene el recurso, no puede comprar de contado, venga, elija financiera y con enganches mínimos de 2,000 pesos, de 5,000 pesos, dependiendo el valor de la moto que quieras, puedes salir rodando. También tenemos un
18: Hay también stand de accesorios, cascos.
19: Y tenemos un proyecto, ¿no?, que nosotros le llamamos Cambia tu viejo por uno nuevo. Significa que tú me traes tu casco viejo, yo lo destruyes aquí, lo echas al contenedor y te doy el 25% de descuento en el casco que tú quieras.
18: Eso
19: de
18: la marca ayer, que quieras. Que justamente en el centro de esta sala de exhibición está un espacio destinado y vi que ya hay varios cascos, que hay gente responsable porque un casco que ya se te cayó, un casco que a lo mejor sirve para cualquier cosa menos para tu protección, pues la neta es que es como traer lo mismo y nada. Es lo mismo.
19: Es correcto. En nuestro curso quedamos concientizando el uso de equipo de protección. Un casco que se te cae de la altura de tu codo es un casco que ya no sirve, ya no te protege. Entonces nosotros con esta iniciativa del casco viejo lo que hacemos es que, pues, ¿quién te da 25% de descuento?
18: No, pues nadie.
19: Entonces nosotros solamente en la cuarta motoferia del crédito.
18: Gracias, Elizabeth, por la invitación a esta estación de radio. Les deseamos mucho más éxito. 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
18: Muchísimas gracias, Elizabeth, por la invitación.
19: Gracias a ustedes por la comunicación.
18: Pues tenemos que despedirnos. Gracias por escuchar esta transmisión especial patrocinada por nuestros amigos de la Cuarta Motoferia del Crédito Oaxaca 2026. Gracias allá en cabina al buen Daniel. Aquí en la parte técnica el ingeniero Edgar Osorio. Héctor también está con nosotros en el Examóvil. Yo soy Javier Leiva. Gracias por escucharnos. Te quedas con la programación de esta estación de radio. Vámonos a una pausa comercial y en todas partes... No, vamos a una pausa musical y en todas partes ponte Exa.
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0: 1:51. 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
0: 1:52. 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
2: 1.58.
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17: 2-3.
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1: 224.
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3: 244.
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3: 247.
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2: Vamos, listo. Salud, muchachos. Por esa mujer.

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4: 3, 2.
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4: 3-5.
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0: 321.
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0: 322.
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0: 341.
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0: 343. 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
2: 358.
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2: Las 4 de la tarde, 4 en punto.
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2: 4-2.
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2: 416.
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2: 418.
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2: 419.
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0: 441. 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
12: 5-1.
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17: Hola, hola, ¿cómo estás? ¿Cómo te encuentras este jueves? Espero que estés teniendo una muy buena tarde y que ya estés pensando en todo lo que viene para cerrar mañana la semana. Y antes de comenzar, te voy a preguntar algo. ¿Eres de las personas que no pueden empezar su día sin una taza de café? Porque hoy tenemos una fecha especial para quienes disfrutan de esta bebida. Además, vamos a platicar de lo que ocurrió esta mañana en una gasolinera de Oaxaca, entre otras cosillas más. Así que quédate porque aquí te cuento lo más interesante que necesitas saber. Comenzamos. ¿Tú ya te tomaste tu cafecito hoy? Y si todavía no, quizás hoy sea una excusa perfecta para prepararte uno, porque este 1 de octubre celebramos el Día Internacional del Café. ¿Pero sabías que esta fecha no solamente busca celebrar nuestra bebida favorita? También busca reconocer a todas las personas que hacen posible que el café llegue hasta nuestra taza. La idea de tener una fecha para celebrarlo surgió en 2014, cuando los países miembros de la Organización Internacional del Café acordaron que fuera el 1 de octubre. ¿Y por qué esto es importante? Porque detrás de cada taza hay muchísimo trabajo, desde quienes cultivan y cosechan los granos, hasta quienes lo procesan, tuestan y preparan para que podamos disfrutarlos. Y sí, millones de familias dependen del cultivo del café para obtener sus ingresos. Por eso, esta celebración también busca poner sobre la mesa temas como las condiciones de trabajo de los productores, el comercio justo y, por supuesto, la importancia de mantener una producción sostenible. Y claro, también el café forma parte de nuestras costumbres. Hay quienes lo toman por la mañana para despertar con un pancito, quienes lo disfrutan después de comer y quienes aprovechan una taza para sentarse a platicar con alguien. Así que ahora te pregunto, ¿a ti cómo te gusta el café? ¿Negro, con leche, frío, de olla o una preparación más moderna que sería como frappé y sus derivados? De hecho, hay muchísimas formas para disfrutarlo, pero todas comienzan con el trabajo de quienes lo producen. Vamos con una situación que tomó por sorpresa a quienes circulaban esta mañana por la zona de Símbolos Patrios, porque durante la madrugada de este jueves, un toro escapó del rastro municipal ubicado en la Agencia de la Reforma Agraria y comenzó a recorrer varias calles hasta llegar a una gasolinera sobre esta avenida. E imagínate la escena, el torote terminó dentro de la estación de servicio y corrió entre las bombas de combustible, lo que provocó momentos de tensión entre las personas que se encontraban en el lugar. Fue ahí cuando llegó personal capacitado e intentó detenerlo con lazos, pero no consiguió controlarlo debido a su fuerza. Y bueno, ante el riesgo que representaba para los trabajadores, automovilistas y todas las personas que se encontraban cerca, los elementos operativos decidieron abatirlo. Sin duda, esta fue una situación complicada porque un toro de este tamaño puede representar un peligro cuando se encuentra en una zona transitada y con vehículos entrando y saliendo. Y bueno, era una gasolinera. El riesgo aumentaba aún más.
14: ¿Sabías que?
12: En la mitología, los cuernos de los unicornios poseían poderes curativos.
17: Y antes de despedirnos, quiero platicarte de algo muy importante, lo que nos tiene todos los días muy al pendiente y obviamente es el clima. Porque para las próximas horas hay que estar pendientes, especialmente si tienes planes de salir esta tarde o regresar a casa más tarde, ya que Protección Civil de Oaxaca advierte que la combinación del primer frente frío de la temporada con la onda tropical número 48 y otros sistemas atmosféricos provocarán lluvias en distintas partes del estado. Pero bueno, ¿qué significa todo esto? Varios sistemas se están juntando y están haciendo nubes y lluvia. Aunque durante el día podamos ver un ratito al sol, eso no significa que por la tarde no vaya a llover. Las precipitaciones podrían comenzar desde el mediodía, pero se espera mayor actividad durante la tarde y la noche, cuando podrían presentarse tormentas de corta duración, pero fuerte. Es por eso que tenemos que tomar precauciones y no confiarnos si vemos el cielo despejado. Lo importante es mantenernos informados y recordar que las condiciones pueden cambiar constantemente. Es por eso que llevas siempre tu paraguas y tu suéter a donde quiera que vayas. Y bueno, hemos llegado al final de esta edición de Exa Informa. Muchísimas gracias por acompañarme y por compartir este ratito informativo conmigo. Que sigas teniendo una excelente tarde. Mañana viernesito yo te espero a la misma hora para cerrar con todo. Cuídate mucho, hasta luego.
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1: 522. 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
9: 524.
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1: 546. 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